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1: Para toda la gente de Puerto Vallarta y Nayarit, compadre, la gente bailadora, se llama Provócame, ya la Sierra Sagrada, chiquitita, dice... ¡Cumbia!

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2: Es para mí un honor enorme presentarles a un gran personaje, un gran muchacho. ¡Alfredo Olivas, con nosotros! 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

0: Bienvenidas y bienvenidos a un domingo más de La Hora Nacional. Yo soy Leos y como siempre está conmigo mi querido Cha.
1: Mi querida Leos, qué gusto estar con todos y todas ustedes.
0: Hoy tendremos un tutorial para que paso a paso puedan sacar su acta de nacimiento por internet.
1: Les diremos cómo pueden consultar sus semanas cotizadas en LIMS.
0: Vamos a recordar cuándo se formó el primer Congreso Nacional de Obreras y Campesinas en 1931.
1: Y hablaremos del Día de la Nación Pluricultural.
0: Todo esto acompañado por la danza de los estudiantes de la Escuela Nacional Preparatoria número 6.
1: Recuerden que nos pueden escribir en La Hora Nacional Oficial. Estamos en YouTube, Facebook, Instagram, X y también en el número 55-3483-4239, 55-3483-4239 y en el correo lahoranacional@segov.gov.mx.
0: Ahora los trámites son más sencillos porque se pueden hacer de manera digital. Por ejemplo, si necesitas una copia certificada de tu acta de nacimiento, ya no necesariamente tienes que ir a una oficina del registro civil.
1: Entras a www.gov.mx/actas, seleccionas el acta de nacimiento, proporcionas los datos solicitados y haces el pago correspondiente y se descarga el documento muy fácilmente.
0: Vamos a ver y escuchar un tutorial para poder hacer este trámite paso a paso.
2: ¿Sabías que hoy puedes obtener tu acta certificada en minutos? Inclusive puedes obtenerla desde tu celular. ¿Cómo se realiza este trámite? Lo primero, los requisitos indispensables. Tu cuenta llave MX. Si aún no tienes tu cuenta, créala gratis en llave.gob.mx con tu CUR, un correo electrónico y tu número celular. Una tarjeta de crédito o débito para el pago en línea. Ahora vayamos al paso a paso. Ingresa al portal oficial miregistrocivil.gob.mx. Elige acta de nacimiento en línea y haz clic en iniciar trámite. Inicia sesión con tu llave MX. Busca tu registro con tu CURP o con tus datos personales. Revisa la vista previa, verifica nombre, fecha, lugar de nacimiento y datos de tus familiares antes de pagar. Realiza el pago con tarjeta o con línea de captura. Y listo, ya puedes descargar tu acta en formato PDF directo en tu celular o computadora. Ahora bien, ¿y qué pasa si en esta vista previa encuentras un error, una letra de más en tu apellido, una fecha equivocada? No pagues todavía. Primero, solicita la modificación. En el mismo portal, entra al apartado Captura, Corrección y Aclaración de Acta. Ahí encontrarás dos opciones. La opción 1, Corrección de Registro de Acta. Úsala cuando el acta en papel está bien, pero el sistema muestra un dato diferente porque se capturó mal al digitalizarla. Opción 2. Aclaración administrativa de acta. Úsala cuando el error viene en el acta misma y necesitas comprobar el dato correcto con otros documentos. Para cualquiera de las siguientes dos necesitas tu cuenta llave MX, tu identificación oficial vigente,

0: Hasta la próxima.
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3: En la historia de México, las mujeres han sido protagonistas de las luchas por los derechos laborales. A principios del siglo XX, obreras y campesinas empezaron a unirse para hacer visibles sus demandas y participar de manera activa en la transformación del país.
4: En 1931 se formó el primer Congreso Nacional de Obreras y Campesinas, un espacio que reunió a mujeres de distintos sectores para discutir sobre sus condiciones de vida y trabajo y sobre los derechos que buscaban obtener.
5: El primer Congreso Nacional de Obreras y Campesinas, celebrado en la Ciudad de México del 1 al 5 de octubre de 1931, fue impulsado por el PNR, Partido Nacional Revolucionario. Ahí se debatieron diversas problemáticas que afectaban a obreras y campesinas: las condiciones laborales, el acceso a la educación, la organización política de las mujeres, la protección de la infancia y la atención a la salud. Durante el Congreso se expresaron dos posiciones políticas que mantuvieron un debate constante. Por un lado, mujeres pertenecientes a organizaciones vinculadas al PNR, como Florinda Lazos León, Edelmira Rojas y Elvia Carrillo Puerto, quienes planteaban la necesidad de crear una organización exclusivamente femenina, enfocada a la resolución de los problemas de las mujeres. Por otro lado, mujeres que militaban en el Partido Comunista Mexicano, entre ellas María del Refugio Cuca García, Consuelo Uranga y Concha Michel, quienes consideraban que separar la lucha de las mujeres de la lucha general de la clase trabajadora podía romper la unidad obrera. Por ello, proponían poner un mayor énfasis en las condiciones económicas y laborales de las mujeres y mantener su organización dentro de los sindicatos y espacios mixtos. Aunque el debate entre ambos grupos no desapareció, el Congreso concilió en la creación de una Confederación Femenina Mexicana para representar y defender los intereses de las mujeres trabajadoras sin romper con otras organizaciones mixtas. Al término de las jornadas, se acordó promover la protección jurídica de las mujeres, impulsar la creación de escuelas mixtas en todos los niveles educativos, unificar a las organizaciones femeniles en un frente único y continuar la lucha por el derecho al voto de las mujeres. En los años siguientes, se realizaron el segundo Congreso Nacional de Obreras y Campesinas en 1933 y el tercero, celebrado en Guadalajara en 1934. Estos encuentros contribuyeron a la creación del Frente Único Pro Derechos de la Mujer en 1935, una organización que reunió a mujeres de diversas tendencias políticas, impulsó la discusión pública sobre sus derechos y fue fundamental en la conquista del sufragio femenino.
3: Hoy estamos con una maestra que lleva décadas formando generaciones de jóvenes en la danza regional mexicana. Su historia comenzó desde muy joven como bailarina y después como docente. Y desde 1980 ha acompañado a estudiantes de la Escuela Nacional Preparatoria, particularmente del plantel 6 Antonio Caso. Estamos con la maestra Graciela Heréndira López Garduño, mejor conocida como la maestra Chelita. Bienvenida a la Nacional, qué gusto tenerla por acá.
6: A sus órdenes, el gusto es para mí, para nosotros, tenerlos aquí en esta su casa, la preparatoria 6.
3: Al contrario, maestra, fíjese que yo conozco esta prepa porque también soy sureño y también tomé clases de baile regional.
6: No me diga.
3: Y al principio decía, ay no, a mí me gusta el rock, me gustan otras cosas, pero cuando me puse el traje, cuando me puse el sombrero, pero cuando me puse toda la parafernalia, cambió inmediatamente mi visión de las cosas. Siento que en la danza regional uno aprende mucho de costumbres, de nuestro país, de las diferentes regiones. ¿Usted cómo lo ve a través de sus ojos y los de sus alumnos?
6: Como usted lo menciona, llegan a lo mejor los alumnos muy renuentes a aceptar estar en esta clase o pensando quizá que no se van a divertir, pero pasa todo lo contrario. Con el transcurso de las clases, poco a poco se van no solamente tomándole el gusto, sino llegan a realmente apasionarse por estar practicando la danza. Ya no les basta solamente la hora de clase, sino se toman sus tiempos en los pasillos donde pueden para practicar. Y hasta que algunos llegan a querer estudiar la danza ya de manera profesional. Y también es muy importante, yo creo, esa que menciona de lo que es ellos sentir realmente la esencia del mexicano, del valor de las tradiciones y todo lo que conlleva.
3: Claro, porque además México es un país muy diverso en muchos aspectos y siento que la música y por lo tanto la danza es muy distinta a lo que conocemos del norte de nuestro país, a lo que pasa en el sur, y es lo que platicábamos ahorita, que hay que de alguna manera, además de aprender la parte técnica, los pasos, está la otra parte que hace que estos bailables y que esta música nazca.
6: Que los identifica como mexicanos, que sientan realmente ese amor por nuestras tradiciones, que no solamente es la danza, sino que involucra tantas cosas, y que son tan diversas, ¿verdad?, como es el norte tan diverso al sur, y tan rico al revés, en contraste. No es lo mismo un conjunto norteño que uno de huasteco, que uno...
3: Ni el valle, ¿no? Uno es más pegadito, el otro tiene más...
6: No, pues en Veracruz eso permite, que por un lado es el son jarocho y por el otro es el contacto, el danzón tan, tan rico y tan expresivo también, de alguna manera. Pero sí hay una gran diversidad. En el sur que tenemos, también en el sureste, las jaranas, la trova yucateca, y con ello sus comidas, sus trajes, sus tradiciones de cada uno, también que convergen, como ahora que se nos avecina el Día de Muertos, que todos decimos como México, ya como representando esa gran tradición de Día de Muertos, y sin embargo tan especial en cada rincón de nuestra república, como viene en el, ahora se ha hecho también muy famoso el Xantolo.
3: ¿Qué es el Xantolo, maestra?
6: Pues igual es la celebración de Día de Muertos, pero en la Huasteca.
3: ¿Qué particularidades tiene este Xantolo?
6: Es como más místico. Ahí es mucha danza realmente muy tradicional, pero muy comunitaria también. Y luego lo que son sus comidas, muy importante, ¿no? De que usan en la Huasteca.
3: Importantísimo.
6: Claro, claro, uno no puede decir México sin sus comidas.
3: Claro.
6: También tan diversas de acuerdo a los estados.
3: Maestra, ¿usted se especializa en algún tipo de baile de nuestro país o va enseñando a sus alumnos un poquito de cada uno y ya eventualmente ellos, como nos platicaba hace rato, se van a especializar en alguno?
6: Yo creo que sí es un poquito de cada uno. A mí me gusta, por ejemplo, sí mucho el zapateado, el huapango, los sones de Jalisco, las polcas del norte, lo que decimos de la diversidad, pero yo trato de que sí sea un poquito de cada uno, y empezando con lo que es más accesible para ellos, por la música, por lo fácil del baile, que son las polcas.
3: ¿Y cómo podemos hacer para que más jóvenes, más alumnos, más maestros se acerquen a estos bailes, a estas danzas y no se pierdan estas tradiciones?
6: Pues aquí la Escuela Nacional Preparatoria tiene dentro de su doctrina, que es tan importante, la formación integral. Gracias a este espacio que nos da la Escuela Nacional Preparatoria con sus actividades estéticas, es como se van formando estas generaciones. Ellos aquí tienen la posibilidad de elegir entre el teatro, la música, las artes plásticas y la danza. Y dentro de la danza tenemos la danza contemporánea, danza española y la danza regional mexicana. Aquí no es un taller, es realmente se le da la categoría y la importancia de materias. Una materia que deben de cursar obligatoriamente y que pueden llegar a reprobar o a no salir de la preparatoria o llegar a un extraordinario si no la cursan. Pero...
3: ¿Ya oyeron, Abusados.
6: Pero dentro de eso ahí es donde está la importancia de que ellos eligen libremente a qué materia van a inscribirse. Ellos decidieron inscribirse a danza regional y a través de la práctica es como se van enamorando, no solamente enamorando, sino apasionando de la actividad. Pero gracias en mucho a que la Escuela Nacional Preparatoria nos permite esta ventaja de darles estas materias.
3: Claro, y que ellos llegaron aquí de manera voluntaria, eso es importantísimo, no están obligados a aprenderla, ¿no? Es algo que les nació, algo pasó en su vida que dijeron, yo me voy a meter a la clase con la maestra Chelita.
6: Bueno, quizás no por nombre, pero sí por la actividad Y sí, con el tiempo le toman gran cariño a la materia, a lo que significa como mexicanos, que realmente los identifica y el valor que le da, ¿no? Que de alguna manera preserva nuestra cultura.
3: Maestra, le agradecemos muchísimo esta plática para todas las personas.

0: Son los que nos acompañan este domingo en la Hora Nacional. Chicos, muchas gracias. Se ven increíbles y ya los queremos ver bailar, maestra.
1: Ah, encantada de que los vean y ellos felices de tenerlos aquí y de que puedan mostrar su aprendizaje.
0: Perfecto. Muchísimas gracias, maestra Chelita.
1: Gracias.
2: Y para continuar este recorrido por la música y la danza, escucharemos el Chaverán con el Ballet de Danza Regional Mexicana del plantel 6, Antonio Castro.

0: que hacer en la Ciudad de México durante la semana del 12 de octubre, pues fíjense, hay teatro, danza, música, libros y hasta alebrijes monumentales.
1: ¡Wow!
0: Todo para que puedan armar su plan.
2: Bueno, si lo tuyo es la literatura, del 9 al 18 de octubre está la Feria Internacional del Libro del Zócalo, con presentaciones de libros, pláticas, actividades y mucha música. Durante esta semana habrá programación en distintos foros de la feria, así que puedes darte una vuelta por el centro histórico y de paso encontrarte una nueva lectura.
0: El viernes 16 de octubre el Centro Cultural del Bosque recibe a la coreógrafa francesa Leila K. con Maldon. Esta es una pieza de danza contemporánea interpretada por 5 bailarinas que exploran distintas identidades, memorias y formas de habitar el cuerpo.
2: Y el sábado 17 de octubre toca sacar el celular para tomar muchas fotos porque llega el desfile de alebrijes monumentales. El recorrido empieza a las 12 del día en el Zócalo.
0: Y para platicarnos de esta tradición, hoy nos acompaña Emilio Ortiz, que es el responsable del área de comunicación social del Museo de Arte Popular. Muy bienvenido a la Hora Nacional, gracias por acompañarnos.
3: No, al contrario, Leos.
0: Oiga, platícanos un poquito de cómo pasaron los alebrijes a ser solamente estas criaturas fantásticas que de repente se veían a convertirse en uno de los símbolos más reconocibles del arte mexicano.
3: He de platicarles que esta historia comienza en 2007. Se le llamaba la noche de los alebrijes porque inicialmente estaba planeado para hacerse de noche, pero en esta primera edición nos dimos cuenta que ya en la noche el público no podía disfrutar. Entonces, al año siguiente, ya se hace de día, a partir de las 12 del día, surge este desfile que parte del Zócalo, y así ha sido durante 17 años continuos del desfile y concurso, porque además es un concurso de alebrijes monumentales. Y a partir de ese momento, se convierte en una tradición, en un mega espectáculo que ha sido admirado. Si sumamos todas las ediciones, son, yo me atrevo a decir, por cuentas que llevamos edición tras edición, unos 20 millones de personas que lo han visto. Hoy en día vienen de otras partes de la República, incluso de diversas partes del mundo, y este año tenemos alrededor de 200 alebrijes que van a desfilar.
0: Emilio, ¿cuáles son los premios del concurso?
3: Mira, los premios del concurso es 70, 50 y 40 mil pesos para los tres primeros lugares, y son 11 menciones honoríficas de 10 mil pesos cada una. Está abierta la invitación para todos. Es una fiesta popular, al igual que los monumentales.
2: Igual que el museo.
3: Y el museo mismo, ¿no? Que uno de los objetivos es precisamente preservar las tradiciones, la cultura. Y bueno, pues invitamos a todo el público de la Hora Nacional para que nos acompañen el sábado 17 a partir de las 12 del día, parten los alebrijes monumentales hacia la columna de la Independencia. Los esperamos.
2: Ahí estaremos.
0: Ahí vamos a estar, ¿cómo no? Y cerramos este chilanguía con una historia que seguramente muchos conocen, pero que aquí vamos a ver desde otra perspectiva. En la capilla gótica del Instituto Cultural Helénico, la Infinita Compañía presenta Frankenstein, una adaptación de la novela de Mary Shelley, bajo la dirección y coreografía de Rodrigo González.
2: Y está aquí con nosotros en la Hora Nacional la actriz y bailarina Pamela Grimaldo para hablar de esta puesta en escena. Pamela, bienvenida a la Hora Nacional.
4: Muchas gracias.
2: Oye, yo quería preguntarte, pues estamos hablando de qué es teatro y danza. No me imagino al monstruo ahí, ¿qué pasa? ¿No?
4: Ya, pero
2: es una cosa ahí, sí, claro.
4: Lo que hace la danza contemporánea es abrazar la propuesta desde la no palabra. Entonces vemos toda la emoción dentro del cuerpo y eso es lo que sostiene básicamente la obra. Además de que el público está muy, muy cerca de nosotros, entonces puede ver absolutamente todo, ¿no? En cuestión de coreografía, que es coreografía y dirección de Rodrigo González, obviamente hay movimientos, obviamente hay saltos, piernas, ¿no? Todo lo que también abarca la danza como disciplina, pero también hay muchas escenas en las que solamente la emocionalidad sostiene lo que está sucediendo, ¿no? Y ese también es un gran reto, cómo transmitir esta historia sin usar ninguna palabra.
0: ¿Por qué eligieron Frankenstein? Que justo como dice el Cha, no es lo que necesariamente te imaginas como para
2: una
0: sagrada danza.
4: Bueno, yo creo que la obra está mucho más apegada a la novela que a todas las interpretaciones cinematográficas que ha habido de Frankenstein. Y la novela en realidad es muy interesante, ¿no? Hay tantos análisis, hay tantas perspectivas, pero la ambientación de esta oscuridad o este recogimiento humano creo que es una de las cosas que la danza contemporánea además combina muy bien en escena. Somos como un poco magos en ese sentido de introspección hacia el ser humano. Y entonces esta novela pues es lo que hace, ¿no? Nos muestra una criatura en su indefensión al inicio, pero que además tiene una inocencia, ¿no? Hay una cosa pueril y que de pronto al encontrarse con la humanidad empieza a descubrir que no todo es luz. Y eso creo que también es una cuestión que

0: ahora es importante poner en escena.
1: Totalmente.
2: ¿En dónde, hasta cuándo y en qué horarios podemos ver esta puesta en escena entonces?
0: ¿En dónde? En la Capilla Gótica del Centro Cultural Helénico.
1: En el sur de la ciudad.
0: En el sur de la ciudad, de jueves a domingo, jueves y viernes a las 8, sábado a las 7 y el domingo a las 6 de la tarde.
1: Muy bien, perfecto. Pues muchísimas gracias, Pamela.
0: Gracias.
1: Nos vemos en el teatro. Y así llegamos al final de nuestra Chilanguía. Ya tienes algunas opciones para salir, conocer nuevos escenarios y aprovechar la enorme oferta cultural que tiene la increíble Ciudad de México.
3: Yunani Ñudavi, ya Chimbulito, Kuna Kuntiana Yootena, la hora nacional. Somos Ñudavi, les vamos a presentar la canción del Chimbulito y estamos en la hora nacional.

0: Guillermo Bonfil Batalla, antropólogo mexicano que dedicó gran parte de su trabajo a reconocer la riqueza de los pueblos originarios de México, decía lo siguiente: nuestra diversidad cultural no pertenece solamente al pasado, es parte de lo que somos hoy.
1: México es muchas voces, muchas lenguas, muchas historias y muchas formas de ver el mundo. Es una nación pluricultural que se construye todos los días.
0: Antes de irnos a una pausa, queremos aprovechar para mandar saludos a las personas que nos escuchan cada domingo. Un abrazo para Alicia BFG en Torreón, Coahuila, a José Luis Hernández Álvarez y a Gerardo Domínguez.
1: También a Mariana López de Morelia, a Carlos Hernández de Acapulco, a Sofía Ramírez de la Ciudad de México y a Roberto Martínez.
0: También a Edgar Benet Bucio, Yadira Elías.

0: de Nezahualcóyotl, Vanessa Guerra de Sinaloa, y a todas las personas que cada semana nos hacen favor de acompañarnos aquí en La Hora Nacional. Muchas gracias por estar con nosotros.
1: Recuerden que nos encuentran como La Hora Nacional Oficial en YouTube, Facebook, Instagram, TikTok, X, y en el número 55 34 83 42 39. También nos pueden mandar un correo electrónico a lahoranacional@segob.gob.mx.
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0: Ya estamos de regreso en La Hora Nacional. Muchas gracias por seguir con nosotros.
1: En esta segunda parte hablaremos de trabajo. Conoceremos avances en materia laboral y lo que viene para la jornada de trabajo.
0: También vamos a platicar sobre la nueva regulación para el uso de celulares en las escuelas.
1: Les diremos qué es y dónde se atiende la artritis.
0: Y les presentamos una obra que convierte las calles de la ciudad en parte de una historia de ausencia.
1: Todo esto y más en esta segunda media hora. Recuerden que nos pueden escribir en La Hora Nacional Oficial. Estamos en YouTube, Facebook, Instagram, TikTok, X, Spotify y en el número 55 34 83 42 39.
0: A 2 años del inicio de este gobierno se han presentado varios avances en materia laboral y hay un concepto que resume esta etapa, la llamada primavera laboral.
1: Se trata de acciones enfocadas en mejorar los ingresos de las familias trabajadoras y ampliar su protección social.
0: Uno de los cambios que ya se refleja en la vida cotidiana es la recuperación del salario mínimo. Para 2026 se ubica en 315.04 pesos diarios y de acuerdo con la Secretaría del Trabajo, esto representa una recuperación real del poder adquisitivo de 154% desde 2018.
1: También hay un dato interesante sobre el tiempo que dedicamos al trabajo. Ha disminuido el porcentaje de personas que laboran más de 48 horas a la semana.
0: Además, ya está en marcha la reducción gradual de la jornada laboral, que busca llegar a las 40 horas semanales en 2030 sin disminuir salarios ni prestaciones.
1: Hay sectores que también están entrando en esta nueva etapa de protección laboral. Por ejemplo, con la regulación del trabajo en plataformas digitales, quienes laboran mediante aplicaciones pueden tener acceso a protección social, incluso el seguro contra riesgos de trabajo.
0: A esto se suman acciones para trabajadores del campo y para ampliar sus condiciones de seguridad social.
1: Otro punto importante son las oportunidades para las y los jóvenes. Jóvenes Construyendo el Futuro ha beneficiado a más de 3.6 millones de personas desde su creación y 7 de cada 10 jóvenes que han pasado por el programa actualmente están estudiando o que están trabajando.
0: Hablar de avances laborales implica derechos concretos, mejores ingresos, seguridad social y condiciones dignas para trabajar.
1: Si quieren conocer sus derechos laborales y resolver dudas sobre su jornada o salario, pueden consultar www.gob.mx/profedet. La artritis reumatoide es una enfermedad autoinmune que puede provocar dolor, inflamación y rigidez en las articulaciones, pero sus primeras señales pueden confundirse con molestias pasajeras. Reconocerlas a tiempo puede hacer una diferencia muy importante.
0: Sí, porque el diagnóstico temprano permite empezar el tratamiento antes de que haya un daño articular que ya sea irreversible. Para saber cuándo buscar ayuda y qué opciones de tratamiento hay, hoy está con nosotros la doctora Ela Barbosa, que es responsable del servicio de reumatología del Hospital Juárez de México. Doctora, bienvenida a La Hora Nacional, qué gusto tenerla aquí.
2: Muchísimas gracias por la invitación.
0: Oiga, platíquenos un poquito, ¿cuáles son esas primeras señales de alerta de la artritis reumatoide?
2: Dolor, molestia, puede ser algo leve y generalmente esta molestia, este dolor, se presenta en articulaciones como las muñecas y de las manos, de los dedos, la base de los dedos, la parte media de los dedos, también los pies, puede ser también los codos, las rodillas y hasta los hombros también. Más rigidez, esta rigidez que se describe como rigidez articular matutina, es esta sensación de que te sientes tieso, como acartonado, como robot, y generalmente es en las mañanas o después de que estuviste un rato en una misma postura, cuando empiezas a moverte, puedes sentir esa rigidez.
1: Claro. ¿Y cómo podemos distinguir estas primeras señales de artritis a un dolor pasajero?
2: Generalmente la artritis reumatoide se acompaña de inflamación, de aumento de volumen. Claro, también hay diferentes causas. Dividimos el dolor

0: articular en dos tipos. Generalmente lo sientes cuando estás en reposo, ¿no? También, igual que la rigidez. Y después, cuando empiezas a moverte, va mejorando un poco. Y el dolor de tipo como ortopédico, mecánico, se siente al revés. Sobre todo cuando mejora en reposo y con el movimiento puedes sentirlo más. Y además, el artritis reumatoide, este dolor es simétrico, es decir, lo presentas del lado derecho, del lado izquierdo.
1: Sí, tenemos estos dolores que igual y son simétricos y son distintos por lo que acaba de describir.
0: Sí.
1: Vamos con un reumatólogo. ¿Y qué estudios nos hace para confirmar el diagnóstico?
0: Primero, antes de hacer estudio, hacemos un interrogatorio. Porque la artritis reumatoide no nada más puede afectar las articulaciones. Aunque su nombre sea artritis, artros, que quiere decir articulación, itis, inflamación, y es reumatoide, que sería como el apellido, el nombre completo, también puede presentar manifestaciones en otros órganos y sistemas. Puede presentarse también en el ojo, puede presentarse en los pulmones, puede presentarse en la piel, entre otros. Después del interrogatorio, para poder identificar qué es lo que estás presentando en las diferentes partes del cuerpo, bueno, esto le llamamos poliartritis, que son de 5 o más articulaciones involucradas. Y ya que vamos ubicando en esa línea, tenemos que hacer diferentes tipos de estudios, por ejemplo, estudios de inflamación, como velocidad de sedimentación globular, proteína C reactiva y algunos marcadores específicos que nos ayudan a orientar, que es el factor reumatoide y unos anticuerpos que se llaman anticuerpos antipéptidos cíclicos y citrulinados, entre otros.
1: Si uno da positivo a estos estudios es que tiene probablemente un proceso de artritis. ¿Y de ahí qué pasa?
0: Que si lo identificamos a tiempo, podemos cambiar totalmente la evolución de la enfermedad. Si tú eres diagnosticado tempranamente, vamos a parar esta evolución de la enfermedad para que tengas una buena calidad de vida.
2: Doctora, qué interesante todo lo que nos cuenta. Rapidísimo le quiero preguntar si tiene que ver con la edad, después de que nos responda esto, si nos puede dar algún lugar donde podemos contactarla o saber más acerca de la artritis reumatoide.
0: El pico de edad es, dependiendo de la literatura, entre 30 y 60 años, mucho más en mujeres que hombres. Y yo estoy en el Hospital Juárez de México, en el servicio de reumatología, y también información confiable se puede obtener en el Colegio Mexicano de Reumatología.
1: Le agradecemos mucho, doctora, su visita y compartirnos esta información que nos tiene que tener a todos más vigilantes en relación con nuestro propio cuerpo, ¿no?
2: Así es.
0: Muchísimas
2: doctora
0: gracias.
2: Elda Barbosa, muchísimas gracias por acompañarnos aquí en La Hora Nacional. Y ya lo saben, muchísimas gracias a todos y todas por estar con nosotros. Muchas gracias.
3: A partir del 3 de noviembre entrará en vigor una nueva regulación para el uso de celulares y dispositivos digitales personales en escuelas de educación básica. La medida contempla que niñas, niños y adolescentes no utilicen estos dispositivos durante la jornada escolar.
1: Para conocer qué significa esta medida para la vida cotidiana de las escuelas, cómo se va a aplicar y qué tienen que saber las familias, nos da mucho gusto darle la bienvenida una vez más a la maestra Noemí Juárez Pérez, subsecretaria de Educación Básica de la SEP. Te agradecemos mucho que estés con nosotros para platicar de esto que va a pasar el 3 de noviembre y que queremos entender, para empezar, qué cambia exactamente a partir de esta fecha y qué dispositivos son los que están contemplados en esta regulación.
4: Muchísimas gracias a ustedes primero por la invitación.
2: Al contrario,
4: siempre es un gusto estar aquí y saludar a toda su audiencia. Pues bien, se emitieron estos lineamientos ya publicados en el Diario Oficial de la Federación, donde se regula el uso de dispositivos digitales en todo el sistema educativo nacional. Va a tener sus modificaciones de acuerdo con el nivel educativo, básica, medio superior y superior. Superior, ya hablamos de personas de más de 18 años, entonces tiene una apertura y más es una conciencia sobre el uso, una concientización, el uso ético en cuanto a estos información, uso que se le da a estos dispositivos. En el caso de educación media superior, quedó con restricciones conforme a la comunidad educativa, es decir, cada escuela va a poder emitir cuáles son estos reglamentos de uso interno, también en función de la propia comunidad. Y en el caso de educación básica, hay una restricción en la jornada escolar. También es muy importante mencionar algunas excepciones. Por ejemplo, tenemos casos donde es necesario para temas de inclusión. En el caso de algunas estudiantes es importante por el tema de audio o una cuestión que les permite también estar trabajando en aula. Entonces, en esos casos, estos usos de dispositivos digitales son autorizados porque son necesarios para el tema educativo. Y también en algunas prácticas donde tengan una finalidad pedagógica. Como sabemos, nuestras maestras, nuestros maestros hacen planificaciones de sus clases, planifican sus proyectos.

0: algunas de las actividades que se van a desarrollar durante el ciclo escolar, y si en algún momento dice, bueno, necesito para tal vez la difusión de algún video, la grabación de algún material, si tiene una finalidad pedagógica o algo que se está trabajando, se puede, siempre y cuando esté dentro de una finalidad pedagógica, pero si no, se restringe también este uso durante la jornada escolar. Pero lo importante es que no se esté usando como un medio de distracción durante la jornada escolar, y sobre todo porque ya no hay una interacción. Como ustedes saben, hicimos una consulta a las maestras, a los maestros de educación básica, 565 mil participaciones, y justo en los momentos donde ellos reportaban que había este uso de dispositivos mayoritariamente a la hora de la entrada, entre clases y durante el receso escolar. ¿Qué nos está hablando? Es la interacción entre nuestros jóvenes, entre los estudiantes, adolescentes, pues cada vez también está siendo menos.
1: ¿Y qué pasa, como decías ahorita, en receso, le regresan el celular o se queda hasta la salida? ¿Qué pasa en una emergencia, por ejemplo?
0: Es muy importante, por ejemplo, en el tema del receso, que fomentemos otras prácticas. De hecho, hace unos días también llevamos a cabo la Jornada Nacional de Juegos Tradicionales, porque el receso es eso, volver a la convivencia, volver a la interacción, volver a convivir, volver a utilizar el patio escolar. Así es que también tenemos que ofrecerles a nuestros estudiantes esas otras cosas, ¿no? El retornar a la convivencia personal.
1: A mí faltaba tiempo, ¿no? Esos 20 minutos de recreo, no saben. Así, quiero hacer todo.
0: Y bueno, algo también muy importante en cuanto a las emergencias, las familias tienen los números de las escuelas, muchas veces también se puede hacer la llamada a la escuela, o uno de los adultos también de la escuela puede hacer la comunicación con las familias, y también fue muy importante decir, bueno, no es que se limite el acceso a la escuela como tal, pero sí durante pues la jornada, para evitar todas estas distracciones.
2: ¿Qué papel juegan las madres y padres de familia para ayudar a que esta regulación funciona como tiene que funcionar, y cómo pueden también trabajar un poquito más para regular el uso de pantallas fuera de las horas de clase, ¿no? Porque al final no es como que, ay, bueno, ya, ahí se acabó el problema.
0: Es muy importante, porque lo que queremos es generar conciencia de las implicaciones que se dan en el desarrollo cognitivo, social de sus hijos. O sea, yo creo que cuando concienticemos y ponemos sobre la mesa la reflexión de qué le está pasando al niño, a la niña, al adolescente con este uso excesivo de dispositivos, podemos hablar de problemas de lenguaje, de desarrollo cognitivo también, problemas en la creatividad, en la resolución de problemas, de atención. También, además, recordemos que las plataformas muchas veces tienen este algoritmo de generar adicción, y creo que eso también es muy importante, el scrolling infinito. ¿Qué quiere decir? Pues que cada vez estás obteniendo eso que tú consumes, y que te centras solamente en eso que estás consumiendo, y que va a implicar una adicción, ¿no? Entonces es muy importante concientizar a padres, a madres de familia, que esta luz también genera problemas de higiene de sueño, problemas de concentración, de retención de información, y cada vez se vuelve todo más inmediato. Por lo tanto, la propia interacción de nuestros niños, de nuestros jóvenes, se vuelve en esa ansiedad.
2: Ay, pues qué importante que se hayan tomado estas decisiones, y ojalá que sea una cosa que ayude a que las infancias y las juventudes tengan un proceso mucho más orgánico y amigable en la escuela, sobre todo en edades en las que todo ya resulta bastante complicado per se.
0: Completamente. Volvamos al juego, a la interacción y a la convivencia.
2: Total.
1: Claro, por supuesto.
2: Mil gracias por acompañarnos aquí en la Hora Nacional. Si alguien tiene alguna duda sobre lo que implica este cambio, ¿a dónde pueden acudir? ¿Qué página pueden checar? ¿Dónde hay más información?
0: En toda la página de la Secretaría de Educación Pública, y también ahí se están brindando las asambleas informativas, y también en la página ABC de las Emociones hay orientaciones para madres, padres y personas cuidadoras. Viene una sección sobre cultura digital, mundo virtual, donde seguramente también tendrán más orientaciones.
1: Pues muchísimas gracias, Noemí Juárez Pérez, que estuvo aquí con nosotros una vez más en la Hora Nacional. No se vayan porque tenemos mucho más. Gracias, Noemí.
0: Un gusto.
1: La música guarda la memoria, las lenguas y las formas de entender el mundo de una comunidad. Desde la Mixteca, el conjunto típico Ñudabi lleva 3 décadas trabajando para preservar y difundir la música tradicional.
2: La agrupación fue fundada por el profesor Jaime Peralta, director emérito, quien llevó este trabajo primero a las escuelas y después a escenarios nacionales e internacionales. Hoy está con nosotros la agrupación, a la que le damos la más cordial bienvenida, y les queremos pedir si nos ayudan, por favor, presentándose y diciendo brevemente qué papel juegan en la agrupación.
3: Soy Ariadna y soy bailarina del grupo. Muchas gracias por la invitación. Soy Gabriela Méndez.

0: soy bailarina del grupo.
1: Hola, muchas gracias. Mi nombre es Uriel. También soy parte del grupo. Toco la guitarra y la vihuela y hago segunda voz.
2: Yo soy Alexis Flores y igual soy parte del grupo.
3: Soy Ita Peralta. Soy tapeadora. A veces canto. Y me gusta estar aquí.
4: Muy bien, es lo más importante.
5: Mi nombre es Rubí Peralta, soy directora del proyecto Conjunto Típico Ñudavi. Es un gusto estar con ustedes hoy.
6: Soy Fernando Ibares y soy, se puede decir, como subdirector de esta agrupación. Toco el arpa, vihuela, guitarra, un poquito de armónica y tapeo. Y nosotros conformamos el grupo de Ñudavi y Tachi Ñudavi, que ahorita les vamos a explicar un poquito. Tachi Ñudavi, digamos que Ñudavi es el árbol y Tachi es como esa ramita, el cual Ñudavi se enfoca en tocar lo que son los sones de la Mixteca poblana, y Tachi Ñudavi toca lo que son sones de tarima de Guerrero, ya que pues su servidor es originario de ahí, de Acapulco, Guerrero. Es esa pequeña
4: esa ramita. Esa pequeña desviación que tan felices nos hacen. Cuéntanos un poco, Ñudavi lleva 30 años ya, ¿no? Rubí, cuéntanos un poquito del director emérito, que nos quiera platicar un poquito de la historia del grupo, cómo empezaron.
5: Okay, Jaime Peralta fue un músico, danzante, laudero, escritor de la Mixteca poblana, específicamente de Barranca Salada. Su municipio o su cabecera municipal es Jerónimo Sayacatlán, Puebla. Él emigró desde muy joven a la Ciudad de México y se integró a varios proyectos de música, creando a Conjunto Típico Ñudavi. Y a lo largo de este tiempo se crearon nuevos sones, se rescataron sones que se habían perdido en mi tierra, y nos encargamos de preservar y difundir lo más apegado posible a la música y danza de la Mixteca poblana y también de otras regiones del país.
7: Empezó el proyecto llevando la música a las escuelas. ¿Por qué era una cosa tan importante empezar por ahí?
5: Una, para llevarle a las juventudes y a las infancias lo tradicional que hay en nuestro país, porque es algo que se ha perdido últimamente. Y Jaime Peralta fue maestro de educación primaria. Él estaba enfocado en compartirle a sus alumnos y a sus compañeros músicos y maestros el arte tradicional mexicano.
4: Oigan, y ustedes trabajan con un estricto apego a las raíces. ¿Cómo han logrado mantener esto durante 30 años? ¿Cómo han visto el mundo cambiar a través de sus ojos?
5: Ha sido una labor loable, porque justamente por los cambios que hay hoy en día, la música también ha evolucionado, pero a veces con esa evolución se pierde la tradición. En los pueblos indígenas no tocan con muchos instrumentos que ahora los hay, o con muchos instrumentos que ahora están sonorizados diferente. Entonces la música pierde su esencia, y nos gusta llevar a conocer lo más apegado a esa tradición que existe en nuestro país.
7: ¿Dónde podemos escuchar la música del Conjunto Típico Ñudavi?
5: Pues estamos en todas las plataformas digitales y nos pueden buscar también en redes sociales. En Facebook y en Instagram nos pueden encontrar como Conjunto Típico Ñudavi y también como Tachi Ñudavi.
4: Es Ñudavi con dos U's, ¿verdad?
5: Así es, Ñuu espacio Davi.
4: Muy bien, pues muchísimas gracias por habernos visitado aquí en La Hora Nacional. Qué gusto, qué bonito que sigan haciendo esto después de tantos años, y qué bonito ver estas nuevas generaciones tan involucradas en conservar nuestra música, nuestras raíces, todo lo bonito que tiene nuestro país.
5: Muchísimas gracias por la invitación.
7: Gracias de verdad por haber venido, y gracias a todos ustedes que nos acompañan aquí todos los domingos. No se vayan.
4: El cacao es parte de nuestra historia desde hace miles de años. En Comalcalco, Tabasco, esta semilla guarda la memoria de los pueblos que la cultivaron, la transformaron y la convirtieron en una bebida ligada a sus tradiciones y a su manera de entender el mundo.
7: Comalcalco es una tierra donde el cacao sigue siendo parte de la identidad de sus comunidades y de una herencia que México comparte con el mundo. Vamos a ver y escuchar una cápsula sobre este lugar.
8: Una pequeña semilla habita la memoria de un pueblo y el sabor del mundo. Fue alimento, fue moneda, fue rezo. Y mucho antes de que el mundo la probara, los antiguos pueblos de nuestras tierras la conocieron y la llamaron cacao.
9: El cacao está muy arraigado en diferentes culturas, diferentes mitos que Quetzalcóatl les lleva el cacao. Es un regalo de los dioses, es un fruto. Para los nahuas igual, lo descubren en un cerro por dioses también. Entonces vemos cómo también esta parte de que no es un simple fruto, sino es un regalo de los dioses.

0: El ritual del cacao es esa conexión, es el agradecimiento, es honrar y reconocer lo natural, que es parte de nuestra alimentación y que nos da esa identidad, esa cultura con esa semilla milenaria como es la semilla del cacao.
1: En Comalcalco, corazón de la Chontalpa, esa memoria sigue viva. Respira en el cacaotal, en las manos que cultivan, en el metate que transforma, en la jícara que espuma, en la leña, en el humo, en el saber que pasa de abuelas a nietas como una oración.
0: Y es cuando vemos concretada una cosecha, cuando vemos el resultado del fruto de nuestro trabajo. Creo que esa es la satisfacción más grande y es la conectividad que tenemos.
1: Y esa pequeña semilla emprendió hace siglos un viaje extraordinario y el mundo la hizo suya, la volvió chocolate. Pero mucho antes, nuestros pueblos ya la llamaban cacao, la semilla que Tabasco regaló al mundo.
2: Esta es Tercera Llamada. 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
3: Hay lugares que no solamente habitamos, sino que también nos habitan. Puede ser una calle, una plaza, una esquina. Pueden guardar recuerdos, afectos y hasta ausencias.
4: De eso habla Memoria en el Asfalto, una obra escrita por Aldo Martínez Aldoval, dirigida por Daniela Parra y protagonizada por el actor Carlos Ordóñez, que está hoy con nosotros para platicar de la obra. Bienvenido, Carlos, a la obra nacional.
3: Sí. Oye, pues qué gusto tenerte por acá y sobre todo para hablar de esta obra que ya está, si no entendí mal, en su cuarta temporada, ¿no?
5: Cuarta temporada, sí. Iniciamos en Casa del Teatro en el 2024. La primera vez que la presentamos fue pues un experimento, a ver cómo, de hecho cuando la viste fue las primeras funciones. Y nos ha ido bien y esta es la cuarta temporada y quisimos regresar ahí con el apoyo de FIARTES para un poco devolver la Casa del Teatro también lo que nos prestó, el espacio que nos dio en su momento, en la primera temporada.
4: ¿Nos vas a platicar un poquito de qué va Memoria del Asfalto?
5: Memoria del Asfalto es un monólogo que escribe Aldo Martínez Sandoval, que creo que de entrada es un homenaje al Zócalo capitalino, al centro de la Ciudad de México. Porque lo que hace este personaje es que recorre las calles de la ciudad, el primer cuadrante, y está en busca de lo que perdió de entrada y de su amada, que la busca por el centro de la ciudad. Su recorrido empieza en República de Cuba a la altura del número 59 y da todo el recorrido a través de República de Brasil, pasa por el Monumento a la Inquisición, se va por Monte de Piedad, llega al Zócalo, cruza Venustiano Carranza y después regresa por el eje central, todo el tiempo es buscando. El título, que es Memoria en el Asfalto, lo que sucede es que el asfalto le detona los recuerdos de su amada.
3: Y lo bueno y lo malo.
5: Lo bueno y lo malo, y entonces todo le regresa a él como un detonante. Y pienso que él está haciendo un ciclo todo el tiempo, todos los días. Digo, no sabe en su momento qué pasa con la amada, que no la encuentra. Hasta el final podemos un poco dilucidar qué sucede, exacto, pero sí, o sea, yo lo veo como un loop que hace este personaje todo el tiempo. Creo que en el momento en el que llegó el monólogo a mis manos, creo que yo estaba perdido. Y justo la búsqueda de este personaje me hizo encontrar respuestas en lo actoral, en lo personal. O sea, digo, a veces uno mágicamente cree que los textos nos salvan y a veces sí pasa. Oye, y hay que confiar en que sucede.
3: Claro.
4: Y justo con esta relación tan especial que tienes tú con el texto, ¿qué se siente regresar cada tanto a hacerlo?
5: Al principio es una resistencia brutal por lo que toca y por todas estas emociones que le detonan al personaje, pero poco a poco, ya que voy entrando y voy retomando los ensayos, hay una zona de disfrute que nos reconocemos ya de alguna manera, ¿no?
3: Pero sí es un tema muy, muy difícil, ¿no, Carlos? El que estás tocando ahí.
5: Difícil y actual, ¿no? Y no solo en México, sino también en Latinoamérica. Creo que cualquier persona que de pronto pueda acercarse y ver la puesta en escena, al final algo le moverá, algo, porque todos hemos buscado algo, ¿no? Entonces, creo que de cualquier lugar, desde cualquier parte de la obra, puedes empatizar con el personaje, pero sí llega a un lugar profundo,
3: sí,
5: creo.
4: Carlos, ya nos dijiste que la obra regresa a la Casa del Teatro, pero ¿cuándo podemos verla?
5: Los viernes, sábados y domingos. Los viernes a las 8:30, los sábados a las 7 y los domingos a las 6, excepto en el fin de semana de Día de Muertos, que Coyoacán. Es una fiesta.
4: Sí. ¿Y hasta cuándo va a estar?
5: Hasta el 6 de diciembre.
4: Ah, perfecto.
5: Es una temporada larga.
4: Pero una última cosa, ¿la obra o la compañía o tú tienen redes sociales?
5: Sí, o sea, pueden seguirme a mí, que es Carlos Ordóñez Cruz en Instagram. Y en realidad somos un colectivo, o sea, cada uno de nosotros tenemos nuestras propias redes sociales. Daniela Parra, que es la directora, Aldo Martínez Sandoval, que es el dramaturgo. Esos son como los generales.
3: Y la Casa del Teatro.
5: Y la Casa del Teatro, que bueno, ahí está también toda la publicidad.
4: Súper, pues muchísimas gracias por haber venido, Carlos.
5: Gracias, muchas gracias.
3: Carlos Ordóñez, muchísimas gracias por visitarnos y muchas gracias a ustedes por acompañarnos. Por favor, no se vayan.
6: ¿Qué tal, amigos? Pues nosotros somos Grupo Tachinadavi, estamos en la Hora Nacional y vamos a interpretar ese tema que lleva por nombre Zona Cocula.

0: Llegó el momento de cerrar esta emisión de La Hora Nacional. Nos vamos muy contentos por haber estado con ustedes. Que tengan una excelente semana y nos vemos y escuchamos el próximo domingo.
1: Acuérdense que durante la semana nos pueden escribir en La Hora Nacional Oficial. Estamos en Facebook, Instagram y en el número 5534-834239.
0: También nos pueden mandar un correo electrónico a lahoranacional@segov.gov.mx.
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1: Revista del Consumidor Radio. ¿Te da miedo que tu plancha queme tu blusa favorita? En nuestro estudio de calidad pusimos a prueba distintas planchas de vapor y te demostraremos que no necesitas gastar una fortuna para tenerla mejor.
2: Además, ¿sabes cómo actuar en caso de que un siniestro afecte tu vivienda? En nuestra brújula de compra te explicamos de forma sencilla cómo elegir un seguro de casa-habitación que proteja tu patrimonio. Quédate y descubre cómo cuidar tu dinero.
1: Revista del Consumidor.
2: ¿Cuánto tiempo inviertes a la semana tratando de quitarle las arrugas a tu ropa favorita? El ritmo de vida actual exige que el cuidado de nuestras prendas sea rápido, seguro y eficiente.
1: Y aunque existen textiles que no necesitan alisarse, la plancha de vapor ha evolucionado para seguir siendo una pieza clave en nuestro hogar.
2: A diferencia de las tradicionales planchas secas, las de vapor requieren

0: requieren menos esfuerzo y reducen el riesgo de dañar tejidos como el algodón, lino, mezclilla o poliéster.
1: En su interior cuentan con un depósito de agua que al calentarse libera vapor a través de los orificios ubicados en la suela. La combinación de calor y humedad suaviza las fibras de tela, lo que permite que se estiren y recuperen su forma original.
0: Además, en la actualidad existen algunas que cuentan con tecnología anti-sarro, golpe de vapor para arrugas difíciles y funciones verticales para alisar sin una tabla de planchado.
1: Para que tu compra sea inteligente y elijas una aliada que mantenga tu ropa en óptimas condiciones, realizamos un estudio de calidad en el que se pusieron a prueba algunas planchas de vapor.
2: En este estudio de calidad de planchas analizamos 23 modelos de planchas de 11 marcas distintas.
0: Para garantizar tu seguridad y el cuidado de tu economía, el laboratorio verificó la resistencia del cable a las altas temperaturas, el consumo eléctrico y que ninguna plancha presentara escurrimientos o calentamiento en las zonas que tocas con las manos.
1: También pusimos a prueba su desempeño, qué tan rápido calientan, qué tan bien distribuyen el calor en la suela y, por supuesto, su capacidad real para desarrugar distintos tipos de tela.
0: La buena noticia es que todos los modelos analizados son seguros para usarse en casa. Además, 6 modelos obtuvieron la máxima calificación en su desempeño general. Hablamos de equipos de Black & Decker, Advio Home, Hamilton Beach, Koblenz, Taurus y Tefal.
1: Si planchas con el tiempo contado antes de salir al trabajo, considera esto. 3 modelos de la marca Rowenta y uno de Tefal fueron los que más tardaron en alcanzar su temperatura máxima.
0: Y hablando de temperatura, el control del calor es clave para no arruinar tus prendas. En nuestras pruebas, un modelo de Oster y uno de Rowenta no lograron distribuir la temperatura de manera uniforme en toda la suela.
1: También deberás tener cuidado al planchar telas delicadas con un modelo de Black & Decker, sí, Mainstays, Oster y 2 modelos de Hamilton Beach, ya que presentaron variaciones térmicas importantes al cambiar sus ajustes de calor.
0: Además, toma en cuenta que un modelo de Hamilton Beach y las versiones Edna y Sakura Steam de Taurus requieren más pasadas para quitar las arrugas.
1: Y mucha atención al etiquetado, ya que 20 de 23 modelos analizados incumplen la norma oficial mexicana. Esto porque no presentan la información comercial completa en sus empaques, instructivos o garantías. Revisa muy bien lo que compras.
0: Un detalle que llamó mucho nuestra atención es cómo se relaciona el precio con la calidad. A veces creemos que invertir más garantiza el mejor equipo, pero comparar opciones nos puede dar grandes sorpresas.
1: Por ejemplo, en el mercado puedes encontrar un modelo de Rowenta y uno de Chi que rebasan los 2,000 pesos, obteniendo en el laboratorio calificaciones de bueno y muy bueno.
0: Mientras que, por el lado de las opciones más económicas, un modelo de Taurus y otro de Black & Decker, que rondan los 300 pesos, alcanzaron la excelencia en su desempeño.
1: Al final, la mejor plancha no es necesariamente la más costosa o la de diseño más llamativo, sino aquella que se adapta a tu ritmo de vida, cuida tus prendas favoritas y se ajusta a tu presupuesto.
2: La información completa de este estudio de calidad la puedes revisar en la Revista del Consumidor en su versión digital y su versión impresa.
3: Revista del Consumidor.
0: Tu casa es el lugar donde compartes momentos con quienes más quieres y donde construyes recuerdos inolvidables.
1: Sin embargo, un incendio, una inundación, un robo o un fenómeno natural pueden ocurrir de manera inesperada y generar pérdidas económicas importantes.
0: Pero contar con un seguro de casa-habitación te ayuda a proteger tu vivienda y los bienes que hay en ella, desde muebles y electrodomésticos hasta obras de arte y, en algunos casos, tus mascotas. Ten en cuenta que la cobertura depende de lo establecido en tu póliza sobre los daños parciales o totales ocasionados por los diversos riesgos existentes.
1: Por eso es importante revisar qué tipo de seguro estás contratando. Las coberturas más comunes te respaldan ante lo impredecible: incendios, explosiones, tormentas, terremotos, erupciones, huracanes, inundaciones e incluso ante huelgas o actos de vandalismo.
0: Y como los accidentes ocurren, también hay seguros que cubren otro tipo de responsabilidades. Por ejemplo, en el caso de que tú o alguien de tu familia causen un daño a un tercero, ya sea dentro o fuera de casa.
1: Si un siniestro te obliga a salir de tu vivienda, no te preocupes. Hay pólizas que cubren gastos extraordinarios, incluyen estancias en hotel.

0: O alojamientos temporales, costos de mudanza y remoción de escombros. Además, ante un robo también puedes proteger tus pertenencias como dinero, joyas, obras de arte, muebles y electrodomésticos.
1: Y para tu mayor tranquilidad, puedes sumar coberturas adicionales para tus equipos electrónicos, apoyo legal e incluso servicios de emergencia como plomería, cerrajería, electricidad, auxilio vial y guardería para tus mascotas.
0: Ahora, ¿cuánto cuesta proteger tu patrimonio? Los costos varían según la aseguradora y el nivel de protección que elijas.
1: En la revista del consumidor de septiembre, comparamos seguros para casa-habitación de distintos bancos y aseguradoras a través de sus cotizadores en línea. Para este ejercicio, consideramos una vivienda propia de 250 metros cuadrados. ¡Consúltala!
0: Recuerda que las tarifas cambian según el valor y las necesidades de tu vivienda. Lo ideal es consultarlo directamente con un agente de seguros o ejecutivo bancario para obtener tu cotización exacta.
1: No olvides que si necesitas ayuda, tienes a quien acudir.
0: Para localizar a un agente de seguros capacitado, acércate a la Asociación Mexicana de Agentes de Seguros y Fianzas, ACE, en amasfac.org o al 55 55 14 20 90.
1: Y si quieres verificar que un agente o institución estén autorizados, la Comisión Nacional de Seguros y Fianzas te asesora en https://www.gov.mx/CNSF o llamando al 55 57 24 7400.
0: Para resolver cualquier duda, inconformidad o reclamación, la Condusef te respalda en condusef.gov.mx o en el 55 53 40 09 99. Infórmate, compara y protege lo que más quieres.
1: Por último, toma en cuenta estos consejos clave antes y después de contratar.
0: Compara opciones y elige una póliza que se adapte a las necesidades reales de tu hogar, garantizando protección a un buen costo.
1: Al contratar, proporciona los datos exactos sobre el valor y las características de tu vivienda, ya que la información incorrecta puede afectar el pago de una indemnización.
0: Una vez que tengas tu póliza, revísala a detalle. Verifica los datos, las condiciones generales y la cobertura de responsabilidad civil.
1: Guarda copias digitales de la póliza, comprobantes de pago y escrituras.
0: Mantén siempre tus pagos al corriente para no perder la vigencia de tu protección. Y ante cualquier siniestro, ten a la mano tu número de póliza para comunicarte de inmediato con la aseguradora.
1: Si quieres saber más detalles, consulta nuestra sección Brújula de Compra en la revista del consumidor, ya sea en su versión física o digital.
0: Porque proteger tu hogar y vivir con tranquilidad también requiere informarse.
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1: Hoy no hay clases en todo el estado. Tormentas y vientos derivados de Rachel dejan inundaciones y caos en toda la región. Rescatan a varias personas varadas que se atascaron durante las lluvias al circular en sus vehículos. Se manifiestan trabajadores del IMSS en Mexicali. Exigen salarios dignos y mejores condiciones laborales. Fatal accidente deja saldo de un muerto y dos heridos en San Felipe. Fallece menor de 2 años por presunta caída, aseguran a sus padres. Confirma diputado federal Armando Samaniego que aspira a la candidatura por la alcaldía de Morena en Mexicali. Todo esto y más en Uniradio Noticias. ¿Qué tal? Muy buenos días. Muchísimas gracias a toda la gente que nos acompaña, que nos sigue y que está al pendiente de su señal de la Invasora 104.9 de FM. Acá en los controles, mi compañero José Méndez Ávila, su servidora Maite López. Leonanoticias.mx, estamos totalmente en directo a través de Uniradio Noticias Mexicali. En este lunes 12 de octubre del 2026, el famoso Día de la Raza, que pues están ahí los chiquillos, las chiquillas, los jóvenes, pues prácticamente también los adultos que pues se fueron a la educación, ya sea en línea o que simplemente no tuvieron clases el día de hoy en todo el estado y que nos están viendo, que nos están escuchando. Saludos también a toda la gente que ya está contactando acá a través de las plataformas de redes sociales de Maite López, leonanoticias.mx. Muchísimas gracias por estarnos acompañando hoy, que justamente le decía yo, pues se celebra este día que es marcado en el calendario aquí de los mexicanos y que también pues es conocido como el Día de la Raza, que tiene, nos dice por acá, varias denominaciones en el mundo. El Día de la Raza es una de varias denominaciones que se le da al 12 de octubre, día en que se conmemora

Ahora la navegación y exploración del continente americano por parte de Cristóbal Colón y su tripulación en 1492. Este día se recuerda en gran parte de Hispanoamérica, España y Estados Unidos, y su origen se remonta a inicios del siglo XX. Inicialmente de forma espontánea y no oficial para conmemorar la nueva identidad cultural producto del encuentro y la fusión entre los pueblos indígenas de América y los conquistadores españoles, además de la valorización del patrimonio cultural hispano. Aunque el nombre del Día de la Raza es más popular en la actualidad, el nombre oficial suele variar dependiendo de cada país. El día, pues ahí está justamente en el que se da este popular, pues esta popular fecha, que nos dice, pues que a su vez en algunos países han optado por reivindicar claramente las posiciones de los pueblos originarios y han decidido conmemorar esta fecha como el Día de la Resistencia Indígena. En México, en la década de 1980, se dio un amplio debate sobre cuál de los dos conceptos sería el más apropiado, Invención de América o Encuentro entre los Mundos, propuestos por los historiadores mexicanos, ganando más afinidad la segunda propuesta, es decir, la de Encuentro entre dos Mundos. Ahí está justo lo que se tiene en materia cultural e histórica con relación al Día de la Raza en nuestro territorio nacional, que justamente se conmemora hoy el 12 de octubre del 2026, que además se conmemora también a Nuestra Señora del Pilar, según el calendario de la Iglesia Católica Cristiana, que también hoy es el onomástico de aquellas que llevan el nombre de Pilar. Ahí está la información, y nos dice por acá que un dato clave de esta fecha es que no es un día feriado. Conforme a la Ley Federal del Trabajo, no es un día de descanso obligatorio, por lo que se elabora de manera normal. Así que, pues si usted tenía dudas sobre el tema de que si esta fecha es evidentemente obligatoria, que pues no haya clases, que no haya bancos, que no haya actividad en los centros laborales, pues estaba usted o pues en una situación equívoca, porque pues al menos en el caso de nuestro territorio nacional no es un día feriado. Saludos a toda mi gente bella, corazoncitos coreanos, que está ya conectada también a través de las plataformas de redes sociales de Maite López, leonanoticias.mx. Muchísimas gracias por estar amaneciendo con nosotros. Ahorita les voy a compartir una fotografía hermosa que me tocó captar esta mañana. Ojalá y le haya tocado ver el amanecer y ver esas preciosas nubes color rosado que ya nos está dejando este otoño, porque fíjese usted que ahorita que son las 7, 8 de la mañana, tenemos una temperatura actual en Mexicali de 18 grados centígrados, la máxima que se espera para el día de hoy lunes será de 26 grados centígrados y la mínima de 17 grados centígrados. Ya básicamente las temperaturas van a estar por debajo de los 30 grados al menos lo que resta de la semana. Nos dice que según el pronóstico extendido el día de hoy, posiblemente se registren algunos nublados ahí por algunos puntos de nuestra capital, para que lo tome en cuenta. Eso sí, nos dice que hay pronóstico de viento que pudiera estarse registrando con velocidades entre los 24 a los 44 kilómetros por hora, y también la humedad en el ambiente está bastante alta. Aunque está fresco, la humedad está constante, lo pudo usted notar si anduvo pues ya circulando en las calles de Mexicali, seguramente en sus cristales del vehículo pues se alcanzaba a apreciar esta humedad, que ahorita en el ambiente está en el 83%. Ya el clima básicamente nos va a cambiar, y justo ahorita después de la pausa comercial, ya sabe, como cada lunes tenemos el pronóstico del clima con el capitán René Salvador Rosado y toda la actualización, por supuesto, que tuvo que ver con este tema de las lluvias torrenciales que se estuvieron registrando prácticamente en toda la región y que dejaron pues caos, no solo vial, sino también en varios puntos del estado, principalmente en Ensenada, en Tijuana y en Mexicali, donde pues las lluvias arreciaron, hubo inundaciones, hubo pues personas que se quedaron varadas en sus vehículos, en sus unidades, ramas y árboles caídos, una serie pues de situaciones que se estuvieron registrando justamente aquí en la capital del estado, y que usted lo sabe, pues dejaron a bien que las autoridades estuvieran realizando pues cuadrillas completas, en las cuales estuvieron trabajando todo el fin de semana, tanto cuadrillas del área de bomberos, de protección civil municipal, el área de la Comisión Estatal de

0: ubican en este punto que conecta prácticamente a Mexicali con la zona ya de Caléxico, ahí en el punto específico donde pues se junta y se conjunta el Río Nuevo, una serie de situaciones que lamentablemente pues debieron ser atendidas durante esta contingencia y que además pues les llovió a los de las Fiestas del Sol, que a pesar de los pronósticos pues continuaron con la cartelera que tenían el día sábado y prácticamente a la pura hora que la gente estaba por ingresar a las instalaciones pues se soltó la llovedera y pues esto afectó no solo a las personas que estaban dentro de las instalaciones del FEX, sino también a las personas que se encontraban, pues en este caso, dentro del palenque donde se iba a desarrollar el segundo concierto del cantante Julión Álvarez, porque muchas personas se quedaron en el palenque porque el espectáculo del palenque sí quedó abierto, pero había un montón de goteras, les llovió también adentro, aún así el artista pues continuó con el espectáculo. En el caso de las fiestas en sí, se debieron suspender, ahí va a estar en la Isla de las Estrellas la presentación del grupo Matiz, que son mexicalenses, usted los conoce, y que pues al último ellos también, dentro de lo que fue sus posibilidades en sus redes sociales, pues justamente pues concluyeron con el hecho de que pues no se presentarían, al igual que el reporte que de último momento mandó en este caso el área del FEX, donde pues señalaba que las Fiestas del Sol se habían suspendido y que se habían cerrado las puertas a toda la gente pues que en esos momentos buscaba ingresar, porque pues lamentablemente las condiciones climatológicas no estaban permitiendo que se desarrollaran estas fiestas, así es que pues les llovió adentro, les llovió afuera, el palenque con unos charcos, ahí las personas estuvieron documentando la situación, y pues en el caso de Mexicali ni se digan, un montón de colonias afectadas con las inundaciones, pues las cuadrillas de la CESPUM y también del Ayuntamiento de Mexicali estuvieron trabajando prácticamente todo el fin de semana, desde que comenzaron las lluvias, y sobre todo pues para desaguar, realizar estas acciones de desagüe. Se cerraron varios puentes que se ubican de desnivel aquí en la capital del estado, para que pues evitara justamente que la circulación se viera pues atorada en distintos puntos. Se cerraron esos puentes, se avisó por parte del ayuntamiento, se dio seguimiento puntual a las labores para poder limpiar las zonas que estaban afectadas, y sobre todo pues el día de hoy se concluyó por parte del gobierno del estado que pues no se tuviera justamente esta situación en el tema de las clases, porque pues se había señalado que se estaba dando a conocer pues que se necesitaba más tiempo por parte de las cuadrillas que estaban realizando el trabajo para poder pues realizar las labores de limpieza, tanto en los municipios que se vieron mayormente afectados como en aquellos también que pudiera haber alguna situación de riesgo, no solo para las personas que circulan todos los días en las ciudades del estado, sino que también en este caso pues la comunidad escolar no estuviera en riesgo ante la situación que se había presentado el fin de semana. Esto fue pues decidido por parte del gobierno del estado, fue una instrucción que el día de ayer a través de sus plataformas de redes sociales mandó la gobernadora Marina del Pilar Ávila Olmeda, donde habló al respecto de todos los pues reportes que se recibieron, las unidades que estuvieron trabajando durante el fin de semana, y sobre todo pues esta información precisa de que el día de hoy no había clases en todo el estado para todos los niveles educativos, porque pues iban a continuar las labores de limpieza luego del paso de esa tormenta llamada Rachel, que por supuesto trajo sus remanentes y sus consecuencias a Baja California.
1: Amigas y amigos de Baja California, Protección Civil nos informa que al momento se han registrado 425 atenciones por afectaciones derivadas del ciclón postropical Rachel, de las cuales 306 corresponden a reportes por inundaciones, lo que representa el 72% del total. Al momento, contamos con más de 12.000 efectivos para atender todas las afectaciones en el estado. Mantenemos trabajos permanentes y una estrecha coordinación entre los tres órdenes de gobierno, con especial atención en los municipios de Ensenada y Tijuana. Se han atendido más de 4.000 reportes al C5, se han logrado más de 200 rescates y la reubicación de más de 100 personas que se encontraban en zonas de riesgo. agradecemos a la Secretaría de Defensa Nacional, a la Secretaría de Marina, a Protección Civil Municipal, Federal y Estatal, a las comisiones del agua, ayuntamientos y equipos de rescate por la enorme labor que se encuentran realizando. Derivado de las lluvias y con el objetivo de salvaguardar la integridad de nuestra comunidad educativa, les informamos que mañana, 12 de octubre, se suspenderán las clases en todos los niveles de educación pública y privada de Baja California para facilitar la movilidad y permitir las labores de limpieza en las zonas afectadas. Continuamos en comunicación con la Comisión Federal de Electricidad, CFE, para dar seguimiento a los reportes por las fallas en la energía eléctrica, así como a las afectaciones en el suministro de agua.
0: Ahí está parte de lo que relata la gobernadora Marina del Pilar Ávila Olmeda, que ayer, le digo, sale con este video a través de sus plataformas de redes sociales a notificar pues lo que fue el grueso de los incidentes que se replicaron y que sobre todo se atendieron por parte de los distintos ayuntamientos que se ubican aquí en la ciudad, y por ende pues tener a bien enterar a la población de todo lo que se realizó, de los pues reportes que se replicaron por parte de la autoridad y que justamente se estuvieron brindando como una atención a la ciudadanía, pero también pues para el rescate de la infraestructura, porque recuerde usted que no solo se trata de los reportes que le llegue a la autoridad de parte de la comunidad, sino también de las afectaciones que en materia de movilidad se puede tener derivado de estos vientos, de esta situación en cuanto al tema de las tormentas que se estuvieron presentando y que no fueron cosa mínima, fueron tormentas eléctricas, fueron vientos, fueron lluvias constantes, que finalmente usted sabe, aquí en Mexicali de por sí nos cae pues unas gotitas de lluvia unos 5 minutos y ya nos inundamos, pues continuamos con la situación que se vivió con estos remanentes de la tormenta Rachel, donde le digo pues hasta alrededor de 6-7 personas fueron rescatadas en el caso de Mexicali, porque se quedaron varadas con sus vehículos en distintos puntos de la ciudad en inundaciones que se registraron y que por supuesto el agua alcanzó niveles bastante amplios. Y miren, nos arrancamos con el pase de lista, son las 7:18 de la mañana. Acá anda la gente, dice Maripé, buenos días Maite, que tengan un bendecido inicio de semana, saludos. Ahí le va su lista de asistencia. Por acá JB lo dice, cuídense mucho Maite, saludos a la invasora desde Lázaro Cárdenas, Michoacán. Ahí está JB Lo, su palomita de asistencia. Julio Sesma dice, muy buenos días Maite, feliz lunes para usted y su equipo. Las saludos de San Bernardino, California, y dice, escuchándola antes de irme a mi cirugía. Mi estimado Julio Sesma, ahí está su palomita de asistencia, que Dios le cuide en este trayecto en el cual pues seguramente va a ser la mano que va a ser colocada por parte de los médicos en esta cirugía. Muchas bendiciones, ya verá que pronto se va a recuperar y estará acá de vuelta. Nuestros saludos desde acá desde Mexicali. Margarita Espinosa dice, Dios te bendiga Maite, buenos días. Ahí está su palomita de asistencia, mi estimada Margarita. Mari Martínez dice, buenos días Maite, saludos desde Cuervos. Ahí está mi estimada Mari Martínez, un abrazo fuerte y tu palomita de asistencia. Frederick Índice, buen inicio de semana Maite, saludos. Ahí está mi estimado Frederick, su palomita de asistencia. Albert Vázquez dice, feliz mañana amiga, gracias por la información. Albert, de nada, aquí estamos para servirles, y tu palomita de asistencia, por supuesto. Antonio Aguilar dice, buenos días Maite, saludos, bendiciones. Ahí le va mi estimado Antonio, muy buenos días. Dice Clara Macías, muy buenos días Maite, feliz inicio de semana. Saluditos mi estimada Clara, ahí está su palomita de asistencia. Por acá también dice Eduardo Singh, buenos días Maite, bendecido lunes para todos y todas. Siguen los pronósticos de lluvia, mi estimado Eduardo, para el día de hoy ya no hay pronóstico de lluvia, hay algunos nublados que se van a estar registrando en el ambiente, pero ahorita regresando de la pausa comercial, escúchenos a través del 104.9 de FM, porque tenemos la entrevista con el capitán René Salvador Rosado, donde estaremos hablando precisamente del pronóstico extendido y pues de lo que está realizando todavía la autoridad con este paso del huracán Rachel, porque recuerde que también pues está lo del fenómeno del Niño, así es que hay que estar al pendiente. Ahí está Eduardo Singh, su palomita de asistencia. Cristo Rey Borbotín, una carita feliz, ahí le va su palomita de asistencia, mi estimado Cristo. Un saludo, que me lo topé este fin de semana en una tienda aquí de la localidad, al buen Cristo. Nos tomamos la selfie, el recuerdo, y ahí la compartimos en las plataformas de redes sociales. Saluditos y bendecida semana, mi estimado Cristo. Amalia Luna dice, buenos días, Maite, saluditos. Amalia, ahí le va su palomita de asistencia. Julio Beliz dice, que tengan un buen inicio de semana, Maite, y del Día de la Raza. Maite, te mandé información a tu WhatsApp. Gracias, Julio.

0: ahí le va su palomita de asistencia. Y dice por acá Contreras Mayra, buenos días Maite, que Dios te bendiga, saludos desde el Valle de Mexicali, del ejido Plan de Ayala. Ahí le va mi estimada Contreras Mayra, un saludito al Valle de Mexicali querido y por supuesto su palomita de asistencia. Angélica Cota Osuna dice, buenos días Maite, acá en San Quintín está crítica la situación, muchas casas se cayeron por completo, está difícil la situación. Mi estimada Angélica Cota, les mandamos nuestra más grande solidaridad, por supuesto, esperamos que se recuperen pronto del paso de estos fenómenos naturales, pero sobre todo, pues que tengan a bien estar entre todos haciendo esta labor de empatía para que pues las cosas puedan mejorar un poco luego del paso de esta situación, pues que pues lamentablemente muchas veces le pega duro a las familias en materia económica. Armando Romero dice, buenos días Maite a todos. Saludos desde Zitácuaro, Michoacán. Muchísimas gracias, Armando. Ahí está su palomita de asistencia. Les mandamos un fuerte abrazo. Muchísimas gracias por estar contactados. Y es momento de que usted se entere de lo que está pasando en el país en un minuto con mi compañera Cecilia Valenzuela.
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2: Derivado de los efectos que genera el huracán Simón en las costas del Pacífico mexicano, las autoridades federales coordinaron acciones preventivas que se desarrollan en campo para salvaguardar la integridad de las personas y reducir riesgos. Miles de personas salieron a las calles este domingo en la capital de Jalisco para exigir a las autoridades una solución a la crisis de calidad del agua que desde hace meses afecta a habitantes de distintas colonias de la zona metropolitana de Guadalajara. Birmex informó que la compra de vacunas contra COVID-19 por 31 mil millones de pesos por 5 años es un monto previsto en un contrato abierto con Laboratorios Liomont y afirmó que esta inversión busca garantizar el acceso oportuno a vacunas contra esta enfermedad y fortalecer la capacidad de respuesta del sistema público de salud. Como parte de las acciones del Plan México y con el propósito de fortalecer el empleo formal y ampliar las oportunidades laborales para la población, la Secretaría del Trabajo y Previsión Social, a través del Servicio Nacional de Empleo, lleva a cabo durante octubre la Feria Nacional de Empleo para Grupos Vulnerables 2026. Esta es la información nacional. Muy buen día.
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0: Regresamos a la información con Maite López en Uniradio Noticias.
1: Son las 7:26 de la mañana y es momento de que usted se entere de cómo va a estar el pronóstico del clima, del pronóstico del tiempo, sobre todo con las dudas que nos ha manifestado la población, que si va a haber lluvias, que si va a haber vientos esta semana. Pues quién mejor que el experto, pero sobre todo la autoridad, que es la que tiene la información de manera oficial, para que usted se entere de estos detallitos. Y precisamente para eso le doy la bienvenida, como cada lunes, al capitán René Salvador Rosado, quien es el titular de la Unidad Municipal de Protección Civil aquí en Mexicali, quien nos va a hablar al respecto del tema. Capitán, muy buenos días, excelente inicio de semana, lo escuchamos.
2: ¿Qué tal? Muy buenos días a ti, a tu auditorio y en el estudio. Bueno, comentarte que a lo largo de esta semana hemos recibido la información de clima que va a tener el municipio de Mexicali. Se está mencionando que las temperaturas hoy lunes, martes y miércoles van a tener un ligero descenso. Vamos a bajar hoy a 27 grados centígrados con las temperaturas máximas, mañana martes a 25, el miércoles serán 28 grados centígrados y lo que corresponde jueves y viernes próximo, las temperaturas aumentan a 31 grados centígrados. Sin embargo, las temperaturas mínimas van a bajar, descienden a 14 grados centígrados promedio. Por la noche vamos a tener noches frescas. Sí, y el tema principal que queremos compartir a los mexicalenses, tenemos un aviso de vientos. Vientos que van a estar soplando a lo largo de toda la semana, hasta el próximo día sábado. Los vientos van a estar en rangos de 40, 50 kilómetros por hora. Y sus rachas durante las tardes, en las zonas del desierto y del Valle de Mexicali, podrán alcanzar hasta los 55-60 kilómetros por hora. Ante este pronóstico, Maite, si me lo permites, quiero invitar a la población, debido al pronóstico de vientos, tomen sus debidas precauciones. No hay lluvia, ya las lluvias ya quedaron atrás, ya no tenemos esa amenaza de lluvias que tuvimos este fin de semana. Sin embargo, los vientos pueden ocasionar varios trastornos, principalmente en el Valle de Mexicali, en los tramos carreteros para los conductores. Háganlo con precaución, puede haber polvo en el camino y esto impedir la visibilidad, sobre todo el tramo carretero Mexicali-San Felipe, Mexicali-Rumorosa. Mientras tanto, aquí en la ciudad, al igual que el Valle de Mexicali, a los ciudadanos, apártense objetos que puedan caer, ramas de árboles secos, letreros, cables eléctricos, en fin, hay que tomar las debidas precauciones por la presencia de los vientos, que repito, van a estar presentes a lo largo de toda esta semana. Y bueno, pues esto es nuestra información, Maite, que tenemos de pronóstico de clima para el municipio de Mexicali esta semana, que hoy lunes estamos iniciando.
1: Capi, y pues justamente con este clima cambiante, como bien lo señala, que la gente se mantenga al pendiente de los canales pues oficiales de la información que van surgiendo a lo largo pues del día, como bien lo señala, estos pronósticos se van actualizando conforme a las horas, y pues derivado, mi estimado Capi, justo de esta situación que se vive el fin de semana con este pronóstico que se cumple, que ya usted nos había justamente manifestado el pasado lunes por la mañana, que iba a haber lluvia el fin de semana, que había probabilidad de tormentas eléctricas, se cumple este pronóstico. ¿Algún recuento, Capi, además del que ya se ha manifestado por parte del gobierno municipal, que se tenga derivado del día de hoy, que ya finalmente pues

0: se da este pues este anuncio por parte del gobierno estatal de que no iba a haber clases para que se lograran las labores pues de la limpieza y de todas las campañas que estuvieron realizando las autoridades tanto del gobierno municipal como en este caso del gobierno estatal a través de la Comisión Estatal de Servicios Públicos para realizar las labores principalmente de la limpieza de las calles de Mexicali que se vieron afectadas con estas lluvias.
1: Bueno, primero te comentar que el pasado 22 de septiembre el municipio de Mexicali instaló permanentemente el Consejo Municipal de Protección Civil que encabeza la alcaldesa Norma Alicia Bustamante. Nosotros desde el 22 de septiembre ya teníamos contemplado la preparación para estas lluvias que se presentaron por la consecuencia de los remanentes del huracán que estaba en el Océano Pacífico. No fue un huracán que impactó a Mexicali, fueron los remanentes ya sueltos cuando tocó tierra por la parte sur de Ensenada. El día viernes pasado, la alcaldesa y un servidor estuvimos en la reunión en la ciudad de Tijuana de la instalación del Consejo Estatal de Protección Civil. De tal manera que Mexicali ya nuestros servicios públicos estaban preparados desde el mes de septiembre pasado. Ahora, en cuanto a los desperfectos, pues fue es muy evidente toda la mancha urbana y Valle de Mexicali, principalmente el Valle de Mexicali y la zona sur, fue donde recibió mayor precipitación de lluvia. Esto obligó a que el municipal interviniera con la apertura de 7 refugios temporales, atendiendo a cerca de 45 personas que durante la noche de las lluvias ocuparon pasar la noche en estos refugios donde fueron debidamente atendidos. Y aquí en la mancha urbana, pues los puntos ya de encharcamiento grandes que están contemplados, coloquialmente ya los conocemos, lo que es la zona del Río Nuevo, Agualeguas, el Colonia Antiguo, los pasos a desnivel, se saturan de agua. Finalmente, pues fueron atendidos oportunamente por servicios públicos y obras públicas del ayuntamiento. Esta mañana, bueno, ya están todos liberados al tránsito, ¿verdad? Eso te lo puedo comentar a grandes rasgos, lo que ocurrió aquí en la ciudad de Mexicali por la consecuencia de estas lluvias, donde las cosas son distintas, tienen muchos daños. Ayer en la tarde-noche se hablaba tristemente de la 2 personas fallecidas, poco más de 17 desaparecidos que están por comprobarse. Esto en los municipios de Ensenada y Tijuana. De manera que la zona costa es la que sufrió mayor cantidad de daños por este meteoro que impactó. Por ello, pues el gobierno del estado tomó la decisión de la suspensión de clases para que en todos los municipios estuvieran despejados los caminos y todo para la vuelta a la normalidad, como se le llama. Ese es el tema que está ocurriendo ahorita.
0: Capitán, le agradecemos muchísimo este importante reporte que nos comparte y por supuesto estaremos al pendiente ante lo que surja, porque también pues hay que reiterarle a la comunidad que vienen estos fuertes vientos que están pronosticados y hay que estar actualizados, sobre todo con la información que se difunda, vuelvo a reiterar, en los canales oficiales del gobierno municipal. Mi estimado capitán, muchísimas gracias. ¿Algo más que le quiera agregar al público que lo escucha?
1: Y que estén al pendiente a lo largo de la semana con los vientos, y tienen algún incidente, esperemos que no ocurra, marquen el 911 para que los servicios de emergencia municipales los atiendan de inmediato.
0: Capitán René Salvador Rosado, titular de la Unidad Municipal de Protección Civil en Mexicali. Primero Dios, nos escuchamos el próximo lunes, Capi.
1: Así será. Buen inicio de semana a todos. Hasta luego.
0: Saluditos. Ahí está la información. Ya sabe de primera mano. Aquí la tiene pues todos los lunes. Y era de vital importancia, por supuesto, que hoy más que nada y antes que todo usted supiera cómo está el corte en lo que va precisamente de la información que ha surgido con el fin de semana y lo que se viene con estos fuertes vientos que, por supuesto, están pronosticados también a partir del día de hoy para toda la región. Saluditos al buen Alex Moreno, el fotógrafo oficial de las estrellas, dice, lindo día para la mejor periodista de Mexicali y el mundo, saludos, estupenda producción, saluditos a todo tu auditorio y a la orden Maite, saludos mi estimado.

0: Alex, ahí le va su palomita de asistencia. Dice el buen George: hola Maite, muy buenos días, para desearle una excelente semana para usted y todos sus compañeros de trabajo, así como para sus radioescuchas, y comentarle que nuevamente sobre la avenida Madero, en semanas anteriores le había comentado que acababan de pavimentar y que ya había salido un tremendo bache. Ya apareció otro en Madero entre calles J y K. ¿Qué tipo de contrataciones hace el gobierno que no pasa más de un par de meses y ya se está deshaciendo el pavimento? Muchas gracias por pasar el reporte. Claro que sí, mi estimado George, ya lo tenemos aquí. Ahorita mismo se lo mandamos a la autoridad correspondiente, porque pues cualquier bache en una zona de la ciudad es un riesgo para la gente que circula por esa zona. Por supuesto, gracias a la gente que nos hace pues llegar sus reportes a través de nuestro segmento Ojo Ciudadano. Recuerde, en ese Ojo Ciudadano usted es nuestro periodista en la calle, así es que mándenos sus reportes, sus denuncias, sus comentarios. Jesús Gil Barba dice: buenos días Maite, ya te iba a poner falta, algo mojado, salimos de la Santa Isabel. Saluditos mi estimado Gil. No, aquí andamos al pendiente con toda la información. Dice por acá Jorge Rentería: buenos días señorita Maite, no habíamos podido felicitarla por su cumpleaños porque no había venido a Mexicali, pero más vale tarde que nunca. Le mandamos un fuerte abrazo, sus radioescuchas Julio, Jorge y de los transportes Ochoa del camión 24D. Bendiciones a todos. Mi estimado Jorge, también al buen Julio, muchísimas gracias, les mandamos un abrazote y gracias por la felicitación. El buen Alex Chot dice: Maite, muy buenos días, excelente inicio de semana, póngame mi palomita de asistencia. Claro que sí, mi estimado Alex, y ahí le va también un abracito fuerte y por supuesto también un corazoncito coreano a toda la gente que nos ve, que nos lee y que nos escucha. Y mire, rápidamente también le quiero mandar un fuerte saludo a alguien a quien yo amo mucho, que responde al nombre de Adrián García, que es un ser místico y el más guapo que he conocido en mi historia. Saluditos, nos vamos a una pausa, regresamos en breve con más información.
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nosotros, mi estimado David. Muy buenos días. Te saludo a ti, al auditorio y, por supuesto, a todo el equipo allá en nuestra estación vecina de Tijuana, desde acá, desde Mexicali, Baja California, con la información, mi estimado David, que, por supuesto, surgió el fin de semana y que tiene que ver seguramente con lo que ustedes han estado encauzando, que es el motivo por el cual, pues, el día de hoy no hay clases prácticamente en todos los niveles educativos de todo el estado, y tiene que ver con las afectaciones que dejaron los remanentes de la tormenta tropical Rachel en el caso de la capital del estado. Fíjate que hace unos momentos platicábamos con el titular de la Unidad Municipal de Protección Civil acá en Mexicali, el capitán René Salvador Rosado, quien nos señalaba que pues se atendieron hasta 45 personas que debieron ser trasladadas a distintos puntos de refugios temporales que fueron ubicados por parte de la autoridad del gobierno municipal, David, ya que estas personas, pues lamentablemente en sus viviendas hubo alguna especie de afectación, no solo en las calles, porque déjame decirte que aquí en la zona de Mexicali y del Valle, principalmente en la zona sur del Valle de Mexicali, pues lo que pues no dejó descansar a las familias cachanillas fue precisamente el tema de las inundaciones. Ya sabes, en reiteradas ocasiones, David, les hemos comentado que acá nos caen unas cuantas gotitas, así sea 5 minutos de una lluvia tupida, pues lamentablemente no estamos capacitados en la ciudad para tener estas lluvias, se tapa el drenaje pluvial, hay una serie de afectaciones y esto se comienza a ver de primera mano en los puentes, en los cruces, donde pues diariamente los automovilistas realizan estos trayectos para poder llegar de su casa al trabajo o a cualquier parte de la ciudad. Prácticamente todos los puentes a desnivel que en materia de infraestructura tenemos en Mexicali, David, que apenas son alrededor de 4 o 5 puentes, pues se vieron afectados, fueron cerrados por parte de las autoridades del ayuntamiento, derivado pues de estas inundaciones. Y algo que pues llamó la atención, mi estimado David, es que en este caso el gobierno a nivel estatal, a través de Protección Civil a nivel estatal, pues no dio la indicación de que se cerraran las Fiestas del Sol para el día sábado, porque este día, las Fiestas del Pueblo, que justamente era el último fin de semana de estas fiestas, pues evidentemente se sabía que estaban estos pronósticos y que posiblemente, además de las tormentas eléctricas y las lluvias, iba a haber vientos. Pues aún así continuaron con los planes de ese día para el concierto que iba a existir en la Isla de las Estrellas, en el área de la feria, y pues por supuesto que pasó lo que mucha gente esperaba, David. Comenzó la lluvia, la gente tuvo que ser retirada de la zona de donde se encontraba pues todo lo que es la infraestructura de la feria. Y además, ese día también estaba un concierto establecido para lo que era el palenque del FEX, que también, pues la gente que se quedó al espectáculo del cantante Julián Álvarez dentro del palenque, David, nos estuvo reportando, pues unas tremendas goteras que inundaron prácticamente la parte donde la gente ponía sus pies para estar verificando el espectáculo. Y aún así, fíjate, el artista se comportó, dijo muchos de los testigos que estuvieron ahí presentes, a la altura, porque a pesar de las goteras, de que les estaba lloviendo tanto afuera como adentro, pues continuó con su espectáculo. Afuera, en el área precisamente donde está el FEX, David, ahí en la zona de Río Nuevo, pues fue un caos, hubo inundaciones, alrededor de 7 vehículos que fueron pues sustraídos por parte de la autoridad, rescatadas las personas que iban a bordo de estos vehículos. Pero afortunadamente, David, en el caso de Mexicali, lo que nos cuenta el área de Protección Civil Municipal, pues no hubo pérdidas humanas que lamentar, no hubo mayores afectaciones que lo que fue la infraestructura con el agua, pues que subió bastantes metros, y sobre todo, pues las personas, estas 45 personas que tuvieron que ser trasladadas a refugios locales porque pues el agua alcanzó sus viviendas. Pero pues las pérdidas solamente acá en el caso de Mexicali fueron materiales. Afortunadamente no estamos

0: contando tragedias, David.
1: Bueno, en esos casos de, pues, perdón, de irresponsabilidad, porque se nos están pidiendo todos que nos resguardemos y nos vamos de fiesta, pues, ¿qué está pasando? También sucedieron por acá en Zona Costa. De hecho, Maite, en el caso de Rosarito, rescataron a 150 personas de una fiesta en un rancho que, pues, comenzó la tormenta, ellos de party el sábado en la noche, se quedaron inundados, comenzó a inundarse, y al final terminó muy parecido a esto que nos estás narrando, daños materiales, un carro por ahí que se perdió y demás, pero sin pérdidas humanas que lamentar en el caso de Rosarito. Lamentablemente, hablando de Zona Costa, en Ensenada la cosa fue muy distinta, porque los deslaves y las corrientes de agua sí provocaron tragedias en el puerto. Una familia desapareció durante las inundaciones por las lluvias en la zona de El Pípila, delegación de Maneadero, pero también en Lomas de Mendoza, en San Francisquito, en un caso aparte, una familia de cinco, entre ellos tres menores, corrió con la misma suerte y tres de ellos todavía se reportan como desaparecidos. Esa es la parte más grave, la de la pérdida de vidas humanas, evidentemente, pero también hubo daños materiales muy graves en Ensenada. Ahí también estas imágenes que circularon pues de manera muy viral por las redes sociales, de cómo pacientes y personal médico quedaron atrapados en medio de las inundaciones que afectaron al Hospital General de Ensenada, Maite, esto como parte también de las afectaciones. Y mira que sin justificar a las autoridades de lo que a ellos les corresponde, o a la ciudadanía, que ahorita vamos a ir a Tijuana, que también nos toca mucho para que no pase esto, pues la verdad es que el reporte señala que las precipitaciones en Ensenada alcanzaron los 91 milímetros, es decir, casi 3.6 pulgadas en apenas 24 horas, que aunque es difícil dimensionarlo, lo que les podemos decir, según nos explicaron los expertos, que es literalmente un diluvio. Fue una cantidad increíble de agua la que cayó en Ensenada y por eso fue donde se reportaron las mayores afectaciones. De ahí, hablando de los municipios más afectados, pues viene Tijuana, y donde lamentablemente, yéndonos a esto que te decía de los ciudadanos, Maite, las autoridades advirtieron que una vez más la basura fue uno de los factores que provocaron crisis de diversas magnitudes, porque taparon coladeras, pluviales, desarenadores y todo tipo de infraestructuras hídricas. Esto punto y aparte de que los vientos tumbaron desde las primeras horas árboles, postes, y eso pues ya sabes que terminó en apagones, cortes de agua, corte de todo tipo de servicios. Y específicamente en el caso de Tijuana y la labor que hizo el ejército, pues el reporte es que la Secretaría de la Defensa desplegó 3.000 militares en el municipio de Tijuana para auxiliar en este sentido. La segunda zona militar aplicó el plan DN-3E, en el caso de este municipio, entre muchas otras cosas que estoy seguro que igual allá en Mexicali hay una gran cantidad de casos que hemos estado reportando pues todo el fin de semana y esta mañana, Maite, de lo que dejaron estas tormentas.
0: Pues estaremos al pendiente, mi estimado David, y replicando esto que señalas, efectivamente también acá en la zona de Mexicali, fíjate, hasta colchones encontraron por ahí las autoridades de la Comisión Estatal de Servicios Públicos en algunas de las alcantarillas donde estuvieron pues realizando estas labores de desagüe para poder pues sustraer el agua. No solo sustrajeron agua, sino kilos y kilos de basura y escombro que nada tenía que estar haciendo en estas alcantarillas.
1: Y ahí es pues corresponsabilidad ciudadana y nuestros gobiernos. Maite, un abrazo para todos a Mexicali.
0: Un abrazo fuerte. Primero Dios, nos escuchamos mañana.
1: Gracias.
0: Ahí está la información. Por supuesto, esto que usted acaba de escuchar lo puede consultar a través de nuestras plataformas. Recuerde, aparecemos como Uniradio Baja Informa. Ahí estamos al pendiente en Instagram, en Facebook. Regálenos un clic porque ahí la campanita le va a avisar minuto a minuto todo lo que nuestros compañeros y compañeras van documentando al momento. Y recuerde, aquí en Mexicali somos la invasora 104.9 de FM. Nos puede escuchar en Uniradio Noticias Mexicali todos los días de las 7 de la mañana a las 8:30. Recuerde, no tiene usted pretexto, porque si anda en cualquier parte del mundo, nos puede escuchar nuestra radio en línea totalmente en directo, tan solo a un clic de distancia. Le recuerdo la línea al WhatsApp en la cabina 686-305-1049. Ahí andamos al pendiente con toda la información. Dice por acá, Maite, que tengan buen inicio de semana. Te comento que el pasado jueves el de la basura no se llevó esas bolsas de basura porque estaban en un lote baldío, dice, y nos manda la fotito el buen Julio. Gracias, mi estimado Julio. Ahí le va su palomita de asistencia. Por supuesto, ahorita pasamos el reporte. Dice por acá don Manuel Villanueva del Toromóvil. Madrina, muy buenos días. Presente el Toromóvil. Saludos para nuestra querida Bombón.

0: todos los radioescuchas y pues a toda la gente que está al pendiente, feliz inicio y bendecido de semana. Nosotros no salimos de casa desde que empezó la lluvia el sábado para favorecer las labores de limpieza de nuestras calles, puentes y desnivel para evitar accidentes. Así es, mi estimado Manuel. Pues nosotros también le estuvimos recomendando a la población que no saliera, porque mire, pues por eso muchas personas lamentablemente se quedaron varadas, porque pues intentaron meterse a los puentes, intentaron meterse a los grandes charcos que había en toda la ciudad, intentaron sobrepasar estas zonas donde había inundaciones bastante amplias y que el agua pues subió bastante y no corría, y esas zonas evidentemente tenían que ser desaguadas por parte de la autoridad, y aún así, mire, gente, evidentemente, como usted lo dice, mi estimado radioescucha, y como lo decía mi compañero David Mejía, de manera irresponsable, pues ingresó a querer volarse el agua y pues ahí se quedaron atascados porque los automóviles sufrieron averías. Dice por acá el buen Pablo: feliz lunes, Maite, que tengan el mejor de los días y que el Señor bendiga la vida y la familia. Buenos días para todos. Saludos, mi estimado Pablo. Ahí le va su palomita de asistencia. Rosalía Medina dice: buenos días, Maite, feliz inicio de semana. Seguimos solicitando sangre, por favor, dice Servicio Social. Se solicita donadores de sangre para la cirugía de Cintia Esmeralda Aparicio Romero. Comunícate, por favor, con Cintia al 6861-779164. Número de Seguro Social 25008366210, tipo de sangre cero positivo o cero negativo. Si usted quiere hacer la labor del día, por favor, vaya y done sangre a nombre de Cintia Esmeralda Aparicio Romero. Comuníquese al 6861-779164. Se necesita el tipo de sangre o positivo o negativo. Ahí está la información, mi estimada Rosalía. Ojalá y esta mañana de lunes muchas personas que a lo mejor no trabajaron o que a lo mejor no tuvieron escuela, pues tomen a bien pues poder donar sangre, porque recuerde, donar sangre es donar vida. Por acá dice Chapis Alcalá: buenos días, Maite, bendecido inicio de semana, saludos a todos en la cabina, saludos a la familia Alcalá y a mi esposo Humberto, que ya vamos rumbo al trabajo, dice, ay, presente. Mi estimada Chapis, ahí le va su palomita de asistencia, un abrazo fuerte a toda la familia Alcalá y a su esposo que va de chambeador, a él sí le tocó chambear el día de hoy. Por acá dice: buenos días, Maite, feliz y bendecido día, que tengan una excelente semana desde lo más altas, dice el buen Platas. Mi estimado Platas, ya le iba a poner falta, ya llegamos, aquí vamos justamente pasando la lista de asistencia. Recuerde, hoy a las 8:18 de la mañana yo pongo retardo y a las 8:20 ya tiene usted falta directa, porque recuerde que aquí tiene que comunicarse, tiene que hacer el ejercicio de retroalimentación, porque usted, radioescucha, es el principal protagonista de nuestras historias. Su testimonio es el que nos mueve y el que nos manda con cámaras y micrófonos hasta donde usted nos lo indique, y nos metemos hasta la cocina con los casos que usted amablemente nos comparte y nos brinda su sello de confianza. Y mire, es momento de que usted se entere también qué está pasando en el mundo en tan solo un minuto en esta cápsula informativa que nos prepara mi compañera Cecilia Valenzuela.
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2: Cárteles mexicanos de la droga están robando autos y camionetas de lujo de agencias de alquiler estadounidenses a un ritmo alarmante, reportó este domingo el diario Los Angeles Times, que señaló que los vehículos son contrabandeados a México para que los capos puedan circular en los últimos modelos de BMW y Cadillac. Miles de seguidores del presidente y candidato a la reelección de Brasil, Luis Inácio Lula da Silva, se manifestaron este domingo en Sao Paulo para tratar de impulsar la remontada ante el ultraderechista Flavio Bolsonaro de cara a la segunda vuelta electoral del próximo 25 de octubre. El primer ministro británico, Andy Burnham, declaró que ha quedado evidente que Rusia interfirió en el referéndum en que los británicos votaron a favor de abandonar la Unión Europea, y añadió que era importante dejar constancia de la injerencia de Moscú porque países de toda Europa afrontan la misma amenaza. Dos trabajadores quedaron atrapados y otro más fue rescatado tras una avalancha de lodo en el interior de una mina de cobre registrada la tarde del domingo en Chile, informó la empresa estatal de minería. Esta es la

0: Gracias por continuar con nosotros. Y mire, es momento, ya casi son las 8 de la mañana, pero antes de esto vamos a mandar un saludito porque nos siguen llegando mensajitos al WhatsApp en la cabina. Dice Armando Quevedo: buen día, Maite, que tengan un buen inicio de semana. Igualmente, mi estimado Armando, ahí le va su palomita de asistencia y, por supuesto, aquí estamos al pendiente para llevarle toda la información sobre los reportes, las denuncias, los comentarios, las sugerencias que usted mismo nos hace llegar a través de nuestras plataformas. Y para eso, ya sabe, pues tenemos nuestra línea del WhatsApp aquí en la cabina, 686-305-1049, o también a través de nuestras plataformas de redes sociales. Ya sabe, aparecemos como Uniradio Informa Baja California, ahí estamos en Facebook y en Instagram, y a su servidora nos puede seguir como leonanoticias.mx, Maite López, así nos encuentra prácticamente en todas las plataformas. Y le quiero enviar también un cordial saludo, ayer que pues anduvimos ahí recorriendo las fiestas del pueblo, a Lupita, una comerciante bastante amable que nos trató de la mejor manera y que justamente nos comentaba pues que lamentablemente este año, para la gente que invierte en un negocio o que trabaja por comisión dentro de las instalaciones del FEX cuando se realizan las fiestas del pueblo, pues que lamentablemente fue un mal año. Así lo calificó Lupita. Dijo que pues muchas veces los emprendedores, las personas que venden y que rentan un espacio ahí dentro de las fiestas del pueblo, pues que lamentablemente este año, este 2026, pues no vieron redituable la situación, no solo pues por la falta de afluencia de población, sino también incluso porque estas lluvias que les cayeron en fin de semana, pues por supuesto también afectaron en gran medida pues el hecho de que no solo que la gente llegara, sino que tuvieron que sacar a la gente, y además pues hubo incluso hasta descomposturas en varios de los aparatos que la gente tenía ahí dentro de la feria. Un saludo, Lupita, excelente persona, y felicidades porque está esperando su baby, y nos contó que el día de mañana van a estar de fiesta porque va a tener la revelación del sexo de su bebé. Así es que las mejores vibras, Lupita, y recuerda, te lo dije, un angelote te cuida desde el cielo y va a cuidar, por supuesto, a esa criatura que viene en camino. También quiero mandarle saluditos a Víctor, a Ailén y a Melissa, que el día de ayer también nos pidieron la selfie del recuerdo, nos mandaron saludos y nos dijeron cosas muy bonitas cuando estábamos también ahí recorriendo la Feria del Pueblo. Muchísimas gracias, mis estimados, esta familia bonita, Víctor, Ailén y Melissa, mamá, papá e hija, que pues se tomaron ahí la selfie del recuerdo con nosotros. Ya son las 7:59 de la mañana, es momento de que usted se entere del resumen de las noticias.
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0: Hoy no hay clases en todo el estado. Tormentas y vientos derivados de Rachel dejan inundaciones y caos en toda la región. Rescatan a varias personas varadas que se atascaron durante las lluvias al circular en sus vehículos. Se manifiestan trabajadores del IMSS en Mexicali, exigen salarios dignos y mejores condiciones laborales. Fatal accidente deja saldo de un muerto y dos heridos en San Felipe. Fallece menor de 2 años por presunta caída, aseguran a los papás. Confirma diputado federal Armando Samaniego que aspira a la candidatura por la alcaldía de Morena en Mexicali. Y mire, rápidamente antes de irnos a la pausa, dice por acá el buen Cruz, dice: hola, Maite, saludos y presente, perdón por el retardo. No, mi estimado Cruz, usted todavía no le toca retardo. Ahí está su palomita de asistencia. A las 8:17 de la mañana yo comienzo a poner retardo y a las 8:20 ya le toca falta. Así es que una palomita de asistencia de presente usted se acaba de ganar, mi estimado Cruz. Gracias a toda la gente que se comunica en el WhatsApp en la cabina, 686-305-1049. Y es momento de una pausa comercial. Regresamos en breve con toda la información de la nota local que ha surgido aquí en nuestra capital.
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0: Gracias por continuar con nosotros y mira, este fin de semana también hubo actos políticos que se estuvieron registrando en nuestra capital del estado. Fíjese usted que el primero de ellos se verificó este fin de semana, donde justamente el pasado sábado el hoy diputado federal por Morena, Armando Samaniego, manifestó su postura al respecto de que si sí o no buscará la coordinación municipal en el caso de Mexicali, que representaría la posibilidad de que él aspire a la candidatura por la alcaldía de la ciudad por parte del partido de color guinda del cual él milita y representa. El diputado federal confirmó que efectivamente pues va a registrarse para la coordinación municipal de la Cuarta Transformación en el caso de Mexicali, y esto fue lo que dijo durante su atención con la prensa de la localidad.
5: También, en este periodo se vota el paquete económico y tenemos comisión presencial de Hacienda el lunes, entonces no voy a poder estar y quería anunciar pues a ustedes, los medios de comunicación que me acompañen, que el día de ayer solicité mi registro para la coordinación municipal de los comités de defensa de la Cuarta Transformación y la soberanía nacional aquí en Mexicali. Teníamos tiempo sabiendo que iba a salir la convocatoria, evaluándolo también. Pues acá está mi registro impreso. Y pues lo hicimos con mucha convicción, lo consultamos con el equipo, lo consultamos con algunas compañeras, con algunos compañeros, y pues con mucho respeto a nuestra militancia, con la responsabilidad que significa pertenecer a un movimiento que construimos muchas y muchos mexicanos, muchas y muchos cachavillas también durante muchos años de lucha. Preparé algo rapidísimo que les voy a leer.
0: Ahí está justo lo que señala el diputado federal, que usted sabe, pues él es militante de Morena. Ya se había comentado en reiteradas ocasiones, pues que el legislador posiblemente estaría aspirando a la candidatura rumbo a la alcaldía, a la presidencia municipal, en el caso del partido que él milita. Recuerde que todavía están en este desarrollo de lo que son las encuestas internas que ellos le llaman dentro del partido, y que además llamó la atención pues que durante el anuncio por parte del CEN de Morena a nivel nacional aparentemente se comentó pues que el caso de la encuesta dentro de lo que es el los sondeos que se realizan con la militancia de Morena en el caso de las alcaldías pues ya no sería tan necesaria como en el caso de la candidatura o la coordinación que a nivel estatal se tendrá en los diversos municipios del estado donde se va a disputar una gubernatura, que son 17, una el caso de Baja California, que en su momento, recuerde usted, pues según lo dicho por el CEN de Morena, sí fue de vital relevancia e importancia el tema de lo que fue precisamente la opinión que emitieron aquellos a quienes encuestó y que forman parte de la militancia que nació dentro del CEN de Morena a nivel nacional. En el caso de las alcaldías se señaló pues que ya no va a ser tan necesario porque pues no se tiene previsto pues que se complique tanto el camino como en su momento pudo haberse empañado en el caso

0: de las candidaturas rumbo a la gubernatura, que ellos le llaman coordinaciones estatales, pero que evidentemente será el personaje que los representará rumbo a la disputa de esta candidatura que próximamente se estará verificando en el proceso electoral del 2027. Y en el caso de Samaniego, pues ya en reiteradas ocasiones se había pues rumorado que posiblemente, pues en estas apariciones constantes que tenía ante pues la población, la cercanía que estaba realizando en algunas reuniones con comités de vecinos, pues además pudiera estarse verificando el interés de contender por otro cargo público, que en este caso pues estaría a la par de su actual función pública, que es la diputación a nivel federal. Así es que estaremos pendiente de llevarle todos los detalles de esta información. Y mire, el día de ayer también, como se replicó a nivel nacional, en el caso de Mexicali no fue la excepción. Trabajadores del Instituto Mexicano del Seguro Social marcharon este domingo por la mañana en esta ciudad para exigir mejores salarios, mayor contratación de personal y abasto de medicamentos e insumos, además de denunciar la falta de respaldo por parte de la representación sindical. La movilización inició en el Monumento a Lázaro Cárdenas y concluyó en las oficinas del Sindicato Nacional de Trabajadores del Seguro Social en Baja California, donde los manifestantes colocaron cartulinas con mensajes de protesta. Una de las trabajadoras participantes cuestionó el incremento salarial que, en aumento que reciben y perciben directamente en su sueldo, representaría apenas unos 200 pesos por quincena, mientras que otra parte se destina a las Afores. La manifestación pues también tuvo algunos señalamientos, como las exigencias que corresponden a las condiciones laborales que enfrenta el personal médico y otras áreas del instituto ante la falta de trabajadores y la sobrecarga de pacientes en hospitales. Vamos a escuchar un poco de lo que señalaron algunos de los trabajadores que estuvieron presentes en esta manifestación que se desarrolló el día de ayer aquí en Mexicali por parte del personal del Instituto Mexicano del Seguro Social.
1: Aumentaron un 6.2% de salario, perdón, el cual el 2.9% se va al salario tabulador, pero el 3.9% se va a las Afores, ¿okay? A mí no me, yo no necesito que las Afores crezcan, yo necesito que crezca mi salario. El crecimiento fue de 200 pesos. Dime tú qué compras con 200 pesos a la quincena, ¿no? Y más los que tenemos hijos, que los padres dependen de nosotros. También estamos luchando para el derechohabiente. ¿Qué pedimos? Mayor personal, tanto médico, de todos los hospitales, de todas las clínicas, medicamentos, cirugías, insumos, todo eso es lo que pedimos. Que ya no haya exceso de trabajo para todos mis compañeros, porque yo no puedo atender a 13 pacientes, darles calidad y calidez. Eso es lo que estamos luchando.
2: También me gustaría saber, el sindicato se posicionó de que ellos no habían convocado ninguna marcha. ¿Cómo se sienten de que el sindicato pues no los está respaldando de todo?
1: Okay, nos sentimos traicionados por nuestro propio sindicato. ¿Por qué? Porque ellos están, nosotros nos elegimos para estar ahí en esas oficinas. ¿Por qué los elegimos? Porque ellos juraron que iban a proteger nuestros derechos, lo cual están violando los estatutos, el artículo 3 de los estatutos. No están haciendo valer nuestros derechos, se están dejando comprar por un puesto en el gobierno.
3: Aparte de esto, el secretario de Salud, Dagoberto, también minimizó en entrevistas con medios este movimiento, y de igual manera, ¿ustedes qué opinan de esto?
1: Mira, así como dice nuestro secretario nacional, creen que nuestras dos neuronas que él dice que tenemos no nos funcionan, pero si te das cuenta, funcionan. Y conectadas entre todos, se hace todo un cerebro. ¿Okay? Esto no nada más es lucha de uno, no es mi lucha, es la lucha de todos. Todos estamos aquí por un mismo fin. A mí no me importa lo que digan los secretarios, porque a fin de cuentas ellos son del gobierno. No es la base trabajadora, no son los que están al frente, no son los que están luchando, no son los que están dando la cara ante el derechohabiente. Somos nosotros. ¿Y quién recibe los golpes? ¿Quiénes son, compañeros? ¡Nosotros! ¿Qué hacen ellos? Se esconden atrás de unas oficinas. Hay que dar la cara.

0: vamos a seguir marchando y vamos a llegar hasta donde se tenga que llegar. Nos tienen que escuchar. Tienen que hacer algo por nosotros. El IMSS es el instituto más grande de todo México. Si esto se viene abajo, se acabó la salud.
1: ¿Cómo se sienten al respecto desde que hace unos años ustedes eran considerados héroes durante la pandemia? Ustedes arriesgaron su vida durante todo lo que fue este proceso sanitario y ahorita el mismo gobierno les está dando la espalda después del sacrificio que hicieron.
0: Cuando la pandemia, el gobierno no nos apoyó. Tuvimos que hacer nosotros, tuvimos que hacer manifestaciones, tuvimos que hacer paro laboral. ¿Para qué? Para que nos escucharan y nos vieran un equipo de protección digno. Ellos querían darnos un cubrebocas que hasta el aire me contaminaba, ¿ok? Entonces, esta lucha siempre ha sido por nosotros los trabajadores. A los directivos no les ha quedado de otra más que ceder.
2: Ahí está lo que señalan pues algunos de los manifestantes que estuvieron presentes en este trayecto, donde pues llamaron a más integrantes de la base laboral a sumarse a las protestas y advirtieron que continuarán movilizándose para obtener respuestas a sus demandas. Y esta manifestación que se realiza el día de ayer aquí en Mexicali por parte de integrantes del Instituto Mexicano del Seguro Social se replicó prácticamente en todo el territorio nacional, donde se desarrolló, donde los trabajadores precisamente dieron seguimiento a estas peticiones y a estas denuncias. Sobre el tema, mire, el día de hoy durante la conferencia mañanera, la presidenta Claudia Sheinbaum Pardo anunció que el director general del IMSS, en este caso Zoe Robledo, y Marta Bolaños, secretario del Trabajo, ofrecerán una conferencia de prensa tras los hechos ocurridos con pensionados y jubilados del instituto.
3: El día de hoy más tarde va a dar conferencia de prensa sobre Robledo con Marat Bolaños para hablar sobre el tema del IMSS. Si tienen algunas preguntas podemos contestarlas una vez terminada esta información, pero va a dar conferencia de prensa a Zoe. ¿Algún otro tema? Creo que esencialmente es eso.
2: Ahí está lo que dice la presidenta Claudia Sheinbaum Pardo. Por supuesto estaremos al pendiente de lo que resulte de esta información. Y mire, Samuel dice, presente, tarde pero sin sueño, excelente inicio de semana, Maite. Saludos, Samuel, alcanzó a llegar, ahí le va su palomita de asistencia antes de que le tocara el retardo. Pero no, si alcanzó a llegar, mi estimado Samuel, le mandamos un abrazo fuerte y que tenga excelente mañana. Gracias a toda la gente que nos acompaña y es momento también de que usted se entere de qué sucedió con la nota roja, la nota policiaca.
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2: Gracias por continuar con nosotros y mire, tragedia, un accidente donde un vehículo todoterreno tipo racer se volcó, dejó como saldo a un menor de apenas 2 meses sin vida. Una mujer de 30 años de edad, un menor de 5 años y otro de 2 fueron trasladados en condición grave a un hospital en Sonora, mientras que un hombre fue enviado al Hospital General de Mexicali en las mismas condiciones. El incidente se registró la madrugada de este lunes en el ejido Plan de Ayala, a la altura de la base del ejército en el Valle de Mexicali. Acudieron a la zona elementos de la Policía Municipal para realizar el levantamiento correspondiente de las evidencias sobre el accidente y asegurar el vehículo todoterreno que se vio involucrado en este fatal percance. Agentes de la Fiscalía General del Estado se hicieron cargo de las averiguaciones en el hecho para poder, pues, en este caso, resguardar la zona, pero sobre todo ligar las responsabilidades correspondientes, porque lamentablemente, mire, le estamos contando esta tragedia la mañana de este lunes, porque este niño, este bebecito de apenas 2 dos meses de edad, perdió la vida en este fatal accidente. Evidentemente el niño, el menor, el bebé no se subió solo a este vehículo, son vehículos de riesgo, son vehículos de carreras en todo terreno, que por supuesto debe de haber una responsabilidad sobre las personas adultas que iban a bordo de esta unidad, porque no solo era el bebecito de dos meses, sino también en este caso un niño de 5 años y otro de 2, así como una mujer de 30 años de edad y el propio adulto hombre que iba a bordo de esta unidad, que resultaron todos lesionados y el bebito perdió la vida. Y mire, continuando con más información, cae camioneta a canal y muere conductor. Una camioneta cayó a un canal y su conductor perdió la vida en hechos ocurridos a las 18:50 horas del día de ayer domingo en la colonia Pacífico de Mexicali. Acudieron elementos del cuerpo de bomberos, quienes realizaron maniobras de reanimación a la persona. Después de unos minutos fue declarado sin signos vitales. Autoridades de la Policía Municipal y agentes de la Fiscalía General del Estado acudieron al lugar de los hechos para realizar las diligencias correspondientes. Y mire, un pick-up chocó contra una máquina de bomberos, la número 16, en el poblado Ciudad Morelos. La unidad salió de la carretera y volcó. Esto ocurrió sobre la carretera estatal número 8 con dirección hacia el poblado Benito Juárez en el Valle de Mexicali. 4 bomberos resultaron lesionados, 2 de ellos de gravedad, y fueron atendidos por paramédicos y trasladados a un hospital cercano. A la zona acudieron elementos de la Policía Municipal, los cuales se hicieron cargo de las diligencias correspondientes para determinar las responsabilidades. Y mire, seguimos con más información, por supuesto, de la nota roja que surgió, además de toda esta situación que conllevó el tema del clima, pues también lamentablemente hubo accidentes, hubo situaciones que las autoridades debieron de atender al momento y que tuvieron que ver precisamente con esto que yo les señalo, situaciones de riesgo en que la misma persona o las personas se pusieron y que lamentablemente incluso terminaron con la vida de algunas personas, como en el caso de esta tragedia de este bebito. Fíjese que nos vamos hasta Sonora. Un fuerte accidente vial se registró la tarde del pasado sábado sobre la carretera que lleva con rumbo de Sonoita a San Luis Río Colorado, Sonora, a la altura del kilómetro 82, donde 3 unidades de tractocamiones de carga se vieron involucradas. Testigos señalaron que uno de los vehículos de grandes dimensiones se incendió tras el impacto, mientras que los otros 2 quedaron también con cuantiosos daños materiales, casi destrozados a la orilla de la vialidad. Sin que al momento se revelara el saldo del percance, al sitio acudieron elementos de la Guardia Nacional de Rescate y de Seguros, quienes atendieron a los afectados y realizaron las limitaciones en la carretera para desaforar el tráfico que se extendió por más de 2 horas en esa zona donde ocurrió este percance. Y mire, la mañana del pasado sábado fue localizado sin vida un guardia de seguridad en una tienda ubicada en el fraccionamiento Hacienda de los Portales 2 en esta capital. Las personas llamaron al 911 e informaron a los oficiales municipales que había una persona que se encontraba y que al parecer era del sexo masculino cuando se desvaneció y cayó al suelo en este punto de la ciudad. Es por eso que a la zona arribaron paramédicos de Cruz Roja, quienes declararon al adulto mayor ya sin signos vitales. Un hombre de 53 años de edad falleció en un accidente luego de que también otras dos personas resultaran heridas, una de ellas de gravedad, quienes fueron atendidos por paramédicos de Cruz Roja y bomberos en San Felipe. El accidente ocurrió la noche del viernes sobre la carretera frente al aeropuerto del municipio de San Felipe, hasta donde acudieron elementos policíacos, elementos de rescate de Cruz Roja y de bomberos para dar auxilio a los afectados. Lamentablemente, el saldo fatal que se arrojó de este accidente que ocurrió en esta carretera, pues que está bastante peligrosa, fue de un muerto y 2 heridos. Y mire, fallece menor de edad por presunta caída, detienen a los padres. Un menor de apenas 2 años de edad perdió la vida en un hospital del IMSS en la clínica 31 que se ubica en Mexicali. Esto por una presunta caída donde pues lamentablemente también hubo otra situación que se verificó por parte de la autoridad. Se señaló que sus padres fueron detenidos para comenzar las investigaciones. Según se informó, el menor tuvo un traumatismo craneoencefálico a raíz de una presunta caída. Hasta el momento no se ha informado mayores datos de cómo ocurrió el hecho. Autoridades de la Policía Municipal y de la Fiscalía General del Estado acudieron a la clínica aquí en Mexicali.

0: ahí sobre lo que es la avenida Obregón para realizar las diligencias correspondientes. Y ahí fueron asegurados sus padres luego de que se diera a conocer de que el niño había fallecido por una presunta caída. Las averiguaciones estarán a cargo ya de la fiscalía y le estaremos revelando mayores detalles de esta información. Vámonos a una pausa, volvemos en breve con más temas varios aquí a través de Uniradio Noticias Mexicali.
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0: Gracias por continuar con nosotros, dice la bebé Casten. Buenos días, Maite, que tengan un excelente día. Me pone mi palomita. Claro que sí, mi estimada bebé, porque usted alcanzó a llegar. Usted me mandó este mensajito a las 8:15 de la mañana y alcanzó a llegar antes de que yo comenzara a poner faltas y retardos. Gracias, mi estimada bebé. Ahí está su palomita. José X dice, feliz cumpleaños, Maite. Gracias, mi estimado José. Le mandamos un abrazo fuerte. Ahí está su palomita de asistencia. Gracias a la gente que continúa mandándome felicitaciones. Yo estoy en el marco de mi mes cumpleañero. Mi mero cumpleaños fue el 6 de octubre, pero todo el mes voy a estar celebrando, por supuesto, claro que sí. La vida es bendecida. No tenemos nada más bonito que venir a disfrutarla a este mundo. Y mira, vamos con los temas nacionales. En estos momentos nos arrancamos justamente con todo lo que ha surgido las últimas horas, principalmente allá al centro del país. Y le cuento rápidamente que la presidenta Claudia Sheinbaum Pardo aseguró que se mantiene activo el plan DN3E para atender a la población afectada por el paso del huracán Simón y los daños ocasionados por la tormenta tropical Rachel.
7: Invité a Fabián Vázquez, que es el coordinador general del Servicio Meteorológico Nacional, para informar sobre el huracán Simón, cuál es su trayectoria y qué es lo que se espera en las siguientes horas y los siguientes días. Y están a distancia la gobernadora, está Laura Velázquez, coordinadora nacional de Protección Civil, y está la gobernadora de Guerrero y también la gobernadora de Baja California, Marina del Pilar, porque ahí la tormenta tropical Rachel, ¿verdad?, tuvo lluvias muy, muy intensas, particularmente en Ensenada y en algunas comunidades de Baja California. Entonces ella nos va a informar, como siempre, plan DN3 de la Defensa Nacional, plan Marina están trabajando, Defensa Nacional con Ejército, Guardia Nacional, y también está pues toda la coordinación de Protección Civil y todos los apoyos que requieran las entidades de la República.
0: Pues ahí está lo que menciona la presidenta Claudia Sheinbaum Pardo, que usted escucha, pues señala justo el tema de Ensenada, que también pues le damos a conocer. Ahí fue la mayor afectación, lamentablemente, con

0: el paso de lo que fue la tormenta tropical Rachel. Y Fabián Vázquez Romaña, coordinador general del Servicio Meteorológico Nacional, informó que el huracán Simón continuará debilitándose y se prevé que impacte cerca de Mazatlán la medianoche del día 15 de octubre con rachas de viento de hasta 160 kilómetros por hora, según informó el gobierno del estado. Se esperan lluvias y oleaje peligroso en las costas de Jalisco, Nayarit y Sinaloa.
1: ¿Qué nos dice? Bueno, va a continuar Simon con categoría 3, muy cerca. Los círculos que ven en color verde es hasta donde llegan los radios de viento. Entonces, el viento más intenso el día de hoy se queda muy cerca de la costa de Jalisco, pero afortunadamente ya no va a estar afectando Puerto Vallarta, que era una preocupación que teníamos, y Nayarit se va a ir abriendo, es decir, se va separando de la costa, va a alcanzar categoría 2 durante el día de hoy, con 170 y 205 kilómetros por hora, y vemos que ya para el día de mañana, martes, al mediodía, va a estar con categoría 1 muy cerca de Islas Marías, que sería lo más afectado en las próximas 24 horas. De acuerdo al pronóstico, ahora se está esperando que impacte muy cerca de Mazatlán, Sinaloa, el día jueves en la medianoche. Es decir, que los efectos, desde que vaya en este momento, alrededor del día miércoles, van a comenzar a acercarse y van a afectar directamente sobre Mazatlán, un huracán ya de menor intensidad que lo que tuvimos aquí en el Pacífico, cerca de Jalisco. Sin embargo, no deja de ser un huracán con rachas de viento de 160 kilómetros por hora. Ahora, en este trayecto, algo que va a continuar son lluvias, por supuesto, en la costa, en esta parte, y el oleaje, que ha sido muy peligroso y ha sido muy destructivo cerca de la costa. Así que toda la población que se encuentra en estos municipios de Jalisco y de Nayarit y Sinaloa tienen que estar muy pendientes de la información meteorológica y del oleaje.
0: Pues ahí está lo que se señala con relación al tema del pronóstico del clima. Ya escuchó usted, todavía continuarán estas afectaciones con estas tormentas, estos huracanes y esto pues que ha surgido en la zona. Pero mire, también es momento de que usted se entere de qué va a pasar o qué pasó en el mundo de los espectáculos y para eso está mi compañera Cecilia Valenzuela.
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3: Después de años de lanzar fuertes críticas contra el reggaetón, Alex Syntek decidió colaborar con uno de los representantes más polémicos del género. Y es que durante su más reciente presentación en León, el cantante compartió el escenario con el llamado rey del morbo, Danny Flow. Una fotografía donde Luis Miguel aparece en un estudio de grabación está causando altas expectativas entre sus fanáticos, que creen que podría tratarse de una pista sobre que el Sol de México estaría preparando nueva música. BTS terminó su estadía en Lima, Perú este sábado como parte de su gira Arirang World Tour por Sudamérica. Luego de 3 conciertos con lleno total, la agrupación surcoreana se dirige a Santiago de Chile para presentarse los días 14, 16 y 17 de octubre. Tom Welling, recordado por interpretar a Clark Kent en la serie Smallville, se volvió viral en redes sociales después de compartir una fotografía desde la ventana de su habitación en un hotel de Nueva York, en la que en el reflejo se podía apreciar que el actor estaba desnudo. 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
0: Gracias por continuar con nosotros y mire, ya nos vamos. Le agradezco muchísimo a toda la gente que está arrancando su semanita aquí a través de Uniradio Noticias Mexicali. Lo invito, la invito a que permanezca en nuestra señal de La Invasora. Ya sabe, acá en la producción, en los controles, mi compañero José de Jesús Méndez Ávila. Por supuesto, su servidora Maite López, leonanoticias.mx. Así me puede seguir en todas mis plataformas y aquí en el micrófono todos los días de Uniradio Noticias Mexicali desde las 7 de la mañana. Y ya llegó, ya está aquí, Onta, bebé de lunes.
4: ¡Aquí estoy!
0: No trae usted, compañero, nada en la garganta, no trae ahí alergia, no trae como que se le anda queriendo ir la voz. ¿Nah? Con este cambio de clima no ha resentido usted nada de
4: eso. Todavía no, lo normal, traigo como una cierta picazón en la garganta, no, pero todavía no abre.
0: No, pero es de la fea, compañero.
4: ¿Cuál fea? Es de la peligrosa.
0: Peligrosa.
4: Pegrilosa. Eso es muy pegriloso, profe.
0: ¿Cómo sería en el lenguaje de la F?
4: No, nunca le entré esa onda del
0: F.

0: jefe, Lifi, Grofo, Zafa.
1: No, chale, la gente está muy avanzado para mi IQ, eso, la verdad, profe. ¡Profe!
0: Creo que lo dije mal al inicio.
1: Pepe, Lifi, Grofo, Zafa, sí. Así mero.
0: Ay, ya ve, ya le salió, no está tan difícil.
1: Pues sí está complicado, la verdad. Imagínense que vas el sábado en la madrugada a las 4 de la mañana, después de que vienes del party, te para un tránsito. Lo primero que yo le diga, en lugar de darme un 4, a ver, dime, di tu nombre con F.
0: Con la F, no, directito allá.
1: ¿Qué va? Para el botellón de una vez.
0: A dormir a gusto, compañero. Pero
1: nunca la han parado así, la han llevado para acá.
0: No, fíjese, nunca me han llevado. Sí, lo que sí es que en alguna ocasión, por un foco que yo no sabía que no servía.
1: Yo pensé que un foco que traía
0: clavado. No, ahí, compañero,
1: con cosas raras ahí.
0: Un foco de la parte trasera del carro, que no servía, que andaba apagado.
1: Dije yo, pero no sabía que le entraba yo a eso.
0: No, compañero, ¿cómo crees? Y que no me había yo dado cuenta que pues no andaba prendiendo, que traía un corto del carro, yo no sabía, un corto eléctrico, y pues...
1: Y casualmente le tocó que...
0: Y me tocó un señor justicia muy fijado en la noche. Ajá. Que según yo prendí mi direccional, iba a dar vuelta en un alto de disco. Hice mi alto,
1: normal,
0: debe de ser, mis 3 segundos ahí para...
1: Sí, sí le creo, sí le creo que usted se pare y diga, 1, 2, 3.
0: Pues yo, según mi confiada, que mi direccional sí servía, porque pues adentro...
1: No, pues uno no se da cuenta.
0: Prendía, pues el foco no prendía ya.
1: Ah, profe, tip para dama, cuando un foco de la parte trasera no enciende, al momento que usted pone el direccional, se da cuenta que hace tic, tic, tic, ¿verdad?
0: Ajá.
1: Okay, cuando no sirve el foco, el direccional hace tic, tic, tic, tic, tic al doble de rápido. Y entonces usted se puede percatar. Ese sistema está en todos los carros y es porque el circuito del foco no está cerrando correctamente y hace que sea más rápido el parpadeo. Así es como usted se puede dar cuenta. Mujeres, pongan atención a eso.
0: Pongan atención. Sí, yo ni enterada. Y pues me costó una multa, ni me acuerdo de cuánto.
1: Pero la paró el señor justicia, ¿qué le dijo?
0: Me paró el señor justicia y me dijo que, buenas noches, señorita. ¿Sí sabe usted que no sirve su foco? Y yo, no.
1: Pues, no, pues no sabía.
0: No, le dije la verdad. No, no estaba enterada. De haber sabido, pues lo hubiera compuesto,
1: ¿verdad? Claro.
0: Y ya, pues me hizo mi multa muy amablemente y yo la acepté.
1: ¿Le retuvo su licencia?
0: Fíjese que no me acuerdo, yo creo que sí. Creo que sí, porque no recuerdo si me pidió la tarjeta de circulación o la licencia, pero pues cuando fui a recogerla... Ah, sí, fui por la licencia de la comandancia.
1: Ahora,
0: Es la vez que yo recuerdo que me han multado por algo, pero fue un...
1: Le digo una cosa.
0: Una avería de mi carro.
1: Le digo una cosa, profe, tengo más de 6 u 8 años, creo, que no saco mi licencia de la cartera.
0: Pero anda con la de Dios.
1: No, sí tengo licencia, pero no ha habido necesidad, o sea, se manejo bien. Bueno, otro tip, en ese caso, a usted la infraccionaron por el foco.
0: Ajá.
1: Esa es una falla mecánica. Usted tiene 15 días para reparar esa falla y que no le cobren la multa. El oficial le va a hacer su multa y se la va a dar y todo bien, y usted le entrega su licencia. Pero usted tiene 15 días para hacer la reparación de ese foco y va usted al departamento de tránsito y le dice, oye, mira, me hicieron esta multa porque se me fundió un foco, ya lo reparé. Entonces un oficial de policía va a salir hasta su carro, se va a percatar de que en efecto ya reparó usted el foco y le van a cancelar la multa y no tener que pagar absolutamente nada.
0: Cosas que los gobiernos no le van a decir.
1: Claro que sí se lo dicen. Mira, usted no lee las letras chiquitas en la ley de tránsito. ¿Ha leído la ley de tránsito? No es cierto. La vez que hizo el examen de la licencia nomás.
0: Sí, fíjese, he tenido, sobre todo cuando va a haber cambios cuando va a haber sesiones de cabildo, a mí sí me gusta aventarme tanto en las sesiones del Congreso. Yo sé que hay muchas personas que no les gusta andar leyendo las letras chiquitas, pero a mí sí, la verdad, sí me gusta aventarme un clavado cuando va a haber un cambio en la ley, cuando va a haber una situación de alguna modificación de algún decreto, en qué consiste, cómo va a modificarse, sobre todo cómo se va a afectar directamente o beneficiar la población con ese cambio de ley, porque luego de pronto, compañeros, nos salen con cada cosa.
1: Oiga, profe, ¿y se ha dado cuenta que los policías no son todos iguales?
0: Ah, ¿cómo?
1: El uniforme. Hay oficiales que utilizan manga corta, blanca, hay oficiales que utilizan manga

0: larga blanca.
1: Y hay unos que andan en la de azul, otros que andan, pues sí, los de blanco son los de tránsito, ¿no?
0: Exacto. Y además, la mayoría ya son licenciados, abogados, peritos, o sea, son gente que tiene una preparación diferente, ¿verdad? Y generalmente ellos le explican al momento que le hacen la infracción.
1: Sí, aparte, pues la gente debe estar atenta también de que hay, pues, algunas áreas, en este caso, de tanto del gobierno municipal como en el caso de las policías estatales y en este caso de la policía municipal.
0: ¡No me asuste!
1: Que se dedican a, por ejemplo, está la patrulla en el caso de la Secretaría de Seguridad Ciudadana, la Fuerza Estatal Violeta, uh-huh. En el caso de la Mexicali está la UBI, que es la Unidad Municipal de Violencia Familiar.
0: Esa cada rato llega a la casa.
1: Está la patrulla ecológica.
0: Y también está la patrulla espiritual, pero es
1: no, pero esa tiene otra encomienda, oiga, compa, y esa la lleva a fuerza, no lo...
0: Oiga, profe, ¿y si le hablamos al chiquilín para que se vea en el Pepe Le Pino?
1: Compañero.
0: Si le pone, le mete bien gacho.
1: El buen José está...
0: Ya habla con duendes y todo
1: el
0: rollo.
1: El buen José está, mire, bien pilas aquí desde las 6 de la mañana llegó.
0: Por eso, no sé, véanle los ojos, ya, mírame a los ojos, verán lo que soy.
1: Es que prefiere no dormir para no quedarse dormido.
0: ¿Y cómo le hace para no dormir? ¿Le mete al chuki?
1: No,
0: o sea,
1: compañero.
0: ¿Cómo lo? Véalo bien, revise la mochila.
1: No vaya a llegar aquí la patrulla espiritual creyendo sus mentiras.
0: Chiquilín, un paro, chiquilín. Llévate el Pepe, chiquilín.
1: No le creas, chiquilín. No le creas sus mentiras al cholo. El buen José aquí está, mire. Pulcro, tempranito.
0: Cierto, profe, usted no
1: con
0: lo ha visto.
1: Todo preparado, para listo para el noticiero en las mañanas.
0: Mire, profe, va a morir engañada.
1: No. No, compañero. Entonces, compañero,
0: mande.
1: Aparte de que usted anda haciendo llamados a la patrulla espiritual, ¿qué tenemos para el día de hoy?
0: ¿Qué tenemos, DJ? Rápidamente, que comienza la fiesta, fiesta. Vamos a hablar, y le quiero preguntar a usted, cosas que su mamá no sabe de usted. Por ejemplo, la mamá del Pepe no sabe que le pone bien machina al choque.
1: Compañero, no.
0: Mira, así es vacío.
1: No escuche eso sobre los morrillos que andan ahí en la...
0: ¿Por qué? Yo ya sé cómo está el rollo.
1: Oiga, cosas que...
0: No sabe su mamá de usted.
1: Cosas que no sabe mi mamá de mí.
0: A ver, ¿qué es lo que no sé? ¿Qué le ha escondido a su mamá?
1: Compañero, va a decir que me paso de lanza, pero mi mamá, aunque usted no lo crea,
0: es su confidente.
1: Es mi mejor amiga.
0: ¡Ah, chale! ¿Cómo me cae gordo que haga eso? Nomás nos hace ver mal a los demás.
1: No, es real, compañero.
0: No, ya sé, pero pues me saca de onda que... Mira,
1: mi mamá es, de verdad, es mi mayor confidente. Si alguien sabe toda mi vida de pies a cabeza en blanco y negro, es mi mamá.
0: Chale, qué mala hora.
1: Y está ella para decir que no estoy echándome.
0: Nomás nos está haciendo quedar mal a los demás.
1: ¿Usted eso... qué ha ocultado, compañero?
0: La cantidad de cosas que no sé de mi mamá, de mí.
1: Y a su sagrada madrecita.
0: Imagínese si mi jefecita supiera todo, no me deja salir de la calle.
1: No, hombre.
0: No, de veras.
1: Todas esas cosas que le ha ocultado a lo largo de su existencia.
0: Como decía la canción, por eso y muchas cosas más. No, imagínese. Mi mamá no sabe que yo en el sexto semestre de la prepa, en lugar de libros, llevaba yo envases de caguama en la mochila.
1: No.
0: Neta, se lo juro por esto, y si no me queda acá traigo otra. Imagínese.
1: De la base de esa que es de la mala.
0: No, neta, éramos 5 morros y llevábamos un envase cada quien en la mochila. Entonces llegábamos, y lo voy a decir lo peor, el profe de conta nos hacía el paro de comprarnos las caguamas y nos íbamos a pistear atrás del taller de soldadura.
1: Compañero, ya ahorita su mamá va a ir con una demanda con el profe de contaduría.
0: Pobrecito el profe de contaduría. Era un morro, pues
1: ya,
0: también.
1: Ya lo balconeó, compañero.
0: Ya lo exhibí. No, pero no.
1: Ya nos exhibiste.
0: Ya nos exhibiste.
1: Dijo un momento de los mexicanos icónico. Iconic.
0: Iconic. Y lo corrieron al profe de contaduría. Un
1: compañero,
0: día,
1: pues también.
0: Un día
1: se le ocurre.
0: Un día llegó el lunes a las 7 de la mañana. ¿Así?
1: Llorando.
0: No, con aliento alcohólico y acá. Y lo detuvo, no, pues, y lo detuvo el director en la entrada. Oiga, profe, le dijo, usted toma. Podría aprovechar la cara, porque trae una cara de borracho.
1: Oiga, le va a decir lo que en alguna ocasión me contaron, una anécdota que llegó a su casa, ¿no? Bien tomada la persona, y que le dijo su mamá, justo hablando de las mamás. Vienes bien tomado, ¿verdad?
0: Pues sí.
1: Sí. ¿Por qué hiciste eso? Pues, ¿a qué

0: que fui, no, pues ya sabrá, 10 meses que no salgo a ningún lado después de esa contestación a la mamá, compañero.
1: Pero un morro. No, en la secundaria, no, imagínate.
0: Que no friegue también.
1: No, no, yo por lo menos fui en la prepa, ni si me deschongué. No sé cómo, de verdad no sé cómo terminé la prepa. No sé por qué no me corrieron. Si hubiera sido yo, me hubieran corrido. Pero bueno, no nos corrieron. No, hicimos cada tontería en la prepa. Pero bueno, no nos corrieron nomás porque ya faltaban 2 meses para que nos graduáramos. Dijeron, ¿para qué le vamos a hacer la maldad?
0: No, hombre, compañero. ¿Qué dijeron cuando le entregaron su certificado? Qué bueno, mijo, que ya te vas.
1: ¿Sabe qué hicimos, profe? El día de la graduación, a manera de protesta, éramos como 12 tipos, nos sentamos en medio de la plaza, una vez que nos dieron el certificado, nos tomamos la foto y nos rapamos. Ay, de piratas, nomás de piratas. Y no nos corrieron nomás porque alguien se apiadó de nosotros. Si no, ni en la escuela hubiera ido yo.
0: En no, fin, hombre, compañero, tuvo buena su paso por la preparatoria.
1: Cosas que nunca le has contado a tu mamá, cosas que tu mamá no sabe de ti y que Diosito llora cuando las escucha.
0: Ya nos vamos, quédese con la programación del 104.9 de FM. Recuerde, aquí se queda mi compañero El Cholo. Nosotros somos Uniradio Noticias Mexicali y Primero Dios. Nos escuchamos mañana martes a las 7 de la mañana. Recuerde, la noticia no descansa porque somos voz de quien no la tiene. Muy buenos días.
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1: ¡Buena gente, especialmente a las damas! ¡Para, para, para, para, para, para, para, para, para! ¡Parte, mira! ¡Mira cómo se mueve! ¡Parte! ¡Ya, hombre, cálmate! ¡Ah, es el otro, este es el mío! ¡Gracias! ¡Bienvenidos y bienvenidas, chamacos y chamacas, niños y niñas, chiquillos y chiquillas! ¡Sí, les dije chiquillos y no les presto ni les doy nada! ¡Porque no soy agiotista ni me dedico a la onda de prestar dinero ni nada por el estilo! ¡De este lado del macrífono, digo del micrófono, mi nombre, Alberto González el Cholo! ¡Pero mi nombre es lo que menos importa! ¡Lo que importa es que usted se quede con nosotros de aquí hasta la 1 de la tarde, donde le traeremos lo mejor de la programación musical! Vamos a tener versus 2x1, las viejas del Cholo, la pura sabrosura, las 5 notas más virales del espectáculo. Vamos a tener también, ¿qué más vamos a tener? Así, la Cholo News, vamos a tener el capítulo.

0: tan peligro y mucha, pero mucha, pero mucha música. Del otro lado del puente de la piedad, del otro lado del estudio, en los controles técnicos, en la parafernalia electrónica y en la magia digital, él es Pepe, DJ Pepe, que comience la fiesta.
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0: No me pongas la rola porque me da acá como por hacerla de teibolero, la neta. Señor don José, ¿cómo lo está usted? Me saluda, no seas gacho, digo hola, buenos días, por lo menos, ¿no?
3: Buenos días, Rosa, ¿cómo le has ido este inicio de semana, el lunes?
0: Mojadón.
3: Goterón, ¿no? Goterón.
0: ¿Te tocó que te cayera agüita?
3: Sí, las goteronas en mi casa no fallaron. Y la inundación en mi calle principal. Casi no llego aquí.
0: ¿Sabes? Oye, en todas partes, ¿verdad? Sí. Ya en la mañana, yo el domingo en la mañana me levanté y dije yo, ¿vendrá lancha de este lado? No. ¿Viene lancha del otro? ¿Jet ski de frente? No. Neta, ya había que salir en panga a la calle, la neta.
3: Sí, sí.
0: Y en la mayoría. Oye, y el día de hoy que no hubo clases, estuvo bastante chido el tráfico. No hay moros en la costa, todo estuvo suavezón.
3: Bueno, cuando vienes a sábado, ¿no? A trabajar.
0: Sí, sentí como que era sábado en la mañana, como si fueran las 7 de la mañana de un sábado cualquiera. ¿Qué te parece? ¿Qué te parece si nos vamos con buena música? Bienvenidos, aquí viene la mini, es la concentración.

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1: Morro, te voy a dar un poco de cultura popular. Arturo Garza Treviño se dedicó al tráfico de alcohol y marihuana del 39 al 49 y se volcó en un accidente carretero en el kilómetro 1160. ¡Chao!

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1: Ya se termina su vida, Arturo Garza Treviño. ¡Qué buena fiesta, loco, la neta! Lástima que no sea hora de esas canciones. Tony, ya te he dicho, Tony, después de las 10 de la mañana, porque ahorita me dan ya. Siento que arranco en la carretera. Digo, siento como que una especie de raspazón en la garganta, ¿sabes? Como en el cogote. ¿Tú sabes qué es el cogote? ¿Qué vas a saber, tú, loco, la neta? Estás bien morro, tú ni sabes. No. Decía don Cruz Martínez de la Garza y Garza. Mira, todavía traes la leche en la boca. ¿Qué vas a saber tú de eso, hombre? Bueno, en fin, morros y morras, morritos y morritas. Qué bueno que se reportan ya. Dice, ay, cómo no. Saludo para Imeldita, le mandamos un beso. Hay que respetar el terreno sembrado, compadre. Uno le pone acá dedicación y constancia todos los días de estar sembrando ahí para que llegue tú y échala pa'l sur. ¿Qué te pasa, loco? Además, mándale un saludo bonito a Imelda de perdida. Gracias, qué amable. Oye, Imelda, ahí para que te los dos, para que te los acomodes donde te haga falta, donde sientas necesidad, donde quieras sentir el cuerpo. ¿Cómo va esta canción? Quiero sentir el calor de tu cuerpo junto al alma. Oye, dice el Nacho, ¿qué dice el Nacho? Cholo, buen día. Este accidente en la carretera San Luis y Gómez Morín, dice, se subió al camioneta. Ahí están auxiliando ya la Guardia Nacional y Tránsito. Ahora, ahorita vamos a buscar la nota. ¿En dónde? Carretera San Luis y Gómez Morín. Carretera San Luis y Gómez Morín. Carretera San Luis, Gómez Morín. A ver, ¿dónde está eso, carnal? ¿Dónde está el... ¿Dónde hace cruce el Gómez Morín y la carretera San Luis? ¿Al San Marán, no? Es el Parque Marán ahí. ¿Dónde está el tren? Por ahí es por donde pasa el tren. Ah, Simón, ya me... Oye, no, pues gracias, carnal. Rosalía, cerca de la tiendota. Oye, Rosalía, ¿ya encontraron donadores para Cintia o todavía no? Porque todavía les voy a... Esto es una especie de servicio social. Se solicitan donadores de sangre para cirugía de Cintia. Comuníquense al teléfono que aparece ahí por ahí. Es más, yo lo voy a poner en mi perfil de en mi estado de WhatsApp, para que si todavía no han conseguido donadores, pues le hagan el paro, ¿no? Alguien que pueda hacer el paro de ir a donar, levante la mano. Vamos con más buenas rolas. ¿Qué es lo que viene a continuación, me dijiste? ¡Oh, no! Calibre 50, suéltala. Hoy no más de la música del Calibre 50, del Tumbaviones, nada más y nada menos. Con Edel Muñoz todavía, se llama A la Antigüita.

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4: ¡Sobre, sobre, sobre! Bienvenidos y bienvenidas, chamacos y chamacas. Oye, ¿de qué vamos a hablar el día de hoy? Hoy vamos a hablar de cosas que tu mamá no sabe de ti. Así de fácil. Cosas que tu mamá no sabe de ti. Yo como les decía, mi mamá no sabe que todo el sexto semestre de la prepa, en lugar de cuadernos y libros, como yo ya llevaba carrito, ¿verdad? Yo llevaba... mi abuelo tenía una camioneta, una Datsun 71, y me la prestaba. Yo desde los 16 años tengo licencia, entonces yo pues manejaba, era bien chido. Bueno, pues el caso es que yo llevaba camioneta y en el asiento de atrás, el Datsun, el asiento se agacha para adelante, es un solo asiento corrido, el pickup. Entonces haces el asiento para ti y te queda como una especie de cajuelita ahí detrás del asiento. Pues ahí clavaba yo todos los cuadernos y los libros y en la mochila, ¡pum!, unos envases de caguama. ¡Ea! No, si no quieres, no me creas, la neta. Pero eso era lo que yo hacía. Y éramos cinco vatos, cada quien llevaba... teníamos un acuerdo, cada quien llevaba un envase de caguama. Entonces llegábamos... Ya, pues, iba a la escuela tarde, ¿no? Claro. Entonces, en lugar de entrar a las dos, nos íbamos bien temprano, como a la una, a veces 12:30. Y no faltaba quien nos hiciera el paro de comprarlo. Aparte, teníamos un camarada que estaba grande y el profe que también nos hacía el paro. Porque llevábamos cinco, porque nos pisteábamos cuatro nosotros y uno era para el profe que nos daba quebrada, tú. Nos daba quebrada de irnos al taller de soldadura ahí atrás y allá nos poníamos a pistear. ¡Qué loco, no! Hasta que una vez un profe de matemáticas, un señor ya acá medio gacho, dijo, pasó acá por la... Nos sentábamos en la última mesa, porque antes no era puro mesabanco, había una mesa, por lo menos el cobacho donde yo iba. Entonces pasó el vato y dijo, ¿rolen la botana o qué? Dijo, olía como a cantina ya. Y el profe, y nos regañó, nos sacó del salón. Por lo menos échese un chiclecito, ¿qué están pisteando? No, nada, profe, dijo el profe, por favor, dijo, le quieren vender chicles a doladas, dijo, están pisteando roja. Simón, profe, vayan allá afuera y cómprense un chicle. Y ya, neta, lo sacó para que fuéramos a comprar un chicle. Dijo, neta, no lo voy a reportar, nomás porque si lo reporto los van a correr. Y ya faltan dos semanas para que se acabe el semestre. Imagínate las cosas que andábamos haciendo, qué bárbaro. Cosas que no sabe tu mamá de ti. Dinos, hoy no más, pero no es cierto, mamá. Son puro chisme, son cosas que dice la gente. No le hagas caso, mamá. Mamá, no sé, mamá, la chacla no, mamá. Mamá.

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1: ¡Oiga! Tomás, ya estamos de regreso, señor, señora, niño, niña, chamacos y chamacas, chiquillos y chiquillas, morrillos y morrillas, qué loco, ¿no, guacha? Guacha, qué loco, ya tenemos preparado lo siguiente, que lo siguiente es el versus. Oiga, señor don José, que tenemos, dije rápidamente, que comience la fiesta. ¡Oiga, va!

0: Oye, se llama Disfruté Engañarte, es la adictiva de Mesillas. Y por el otro cachete podemos escuchar esto que se llama Disfruté Engañarte. Y del otro lado, ¿qué tenemos? Anda pues, en la lucha cara a cara. ¡Hoy no más! ¡Qué buena rola, loco, la de esas! ¿Cómo es que me refiero?
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0: que
1: 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Y en verdad no me quedaba para que deseas te quiero.
0: Que fui el primero corazón en darte. Ya, tú. Date quieto, que es por la rueda completa, tú. Mira, en la lucha cara a cara, cuerpo a cuerpo, uno contra uno, todo arriba, tiro limpio, sin lima, tipo Bruce Lee acá. ¿Sabes cómo? Así mero. Mira, qué buenos tiempos, me acordé de muchas cosas yo. Bueno, en fin, usted dígame qué es lo que quiere escuchar. Si quiere escuchar que fui el primero corazón en darte un beso, de Cornelio Vega Jr., o si quiere escuchar, Disfruta engañarte, usted dígame. Mándeme un mensaje de WhatsApp 6863051049 para que me diga: José, ¿cuál te gusta más a ti? La primera. ¿Por qué eres un ingrato infiel, tú, mancornador? Digo, yo nomás quiero preguntar. Yo nunca te he preguntado eso. ¿Eres soltero, joven, responsable, cariñoso, trabajador, deportista, sin vicios, jamás en tu vida has probado alcohol, virgen, vegetariano, ciudadano americano, ganas en dólares, te andas buscando sugar mommy? ¿Qué andas haciendo? ¿Cómo está el rollo contigo, morro?
2: Pues soltero, millonario, green card.
0: ¡Ay, cállatelos!
2: ¡Tres
0: cállatelos! ¡Cállatelos, qué tiroso! Está bien, pues. Vamos a ver qué dice la raza acá, porque luego dicen, no, que me agüite y que ya. Bueno, pero en fin, si hay alguna dama que tenga ganas de conocer un vato acá, un tipo galán simpático, ¿verdad? De buen ver, y que además las va a tratar como unas princesitas que son, ¿verdad?
3: ¡A llorar!
0: Te estoy haciendo un paro, loco.
3: ¡Vale!
0: Bueno, si hay alguna mujer soltera, joven, trabajadora, ¿qué le hace que José no es de los del 50 y 50, 100%? O sea, 100% pagan ustedes. Hay que mandarle primero, para demostrarle su interés, hay que mandarle una transferencia de 500 pesos. Luego, si vas a querer salir con él, hay que mandarle otros 500 para unos 20 litros de gota. Y luego ya tú lo llevas a cenar a donde tú quieras. Puede ser a tu casa, puede ser a un restaurante caro, no le hace. Él no va a pagar. Pagan ustedes. Digo, pues es que les tiene que costar el muñeco también, ¿no?
2: Es amor a la antigua, lo que
0: sí,
2: pasa.
0: Sí, por eso es amor a la... eso sí. Tiene que llegarle con una caja de chocolates, una carta romántica y un ramo de flores. Y le gustan las flores rojas. Así está el rollo. ¿Cómo la ves?
4: Hola, buenos días, señor guapo.
0: Estuvo muy rápido eso. ¿Cómo me cae gordo que hagan eso? Que la gente tiene problemas en la cabeza. ¿Por qué le adelantan?
4: Hola, buenos días, señor papo guapo.
0: ¡Ay, ya, qué bárbaro! ¡Salud para ella! ¿Qué dice mi compa Nacho? Mi compa Nacho dice, ponte la del Cornelio Vega, que fui el primero corazón en darte un kiko. Ándale, pues, vámonos con buena música, la música del señor don Cornelio Vega Jr. y su dinastía. ¡Animo! Esa no era, loco, era la otra. Esa es la adictiva. Andas pero bien dormido, loco, la neta. La que sigue, la persigue. ¡Vámonos!

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2: ¡Oh, sí! ¡Oh, Dios! ¡Oh, oh! Hablando de cosas extrañas, loco, vamos a tener que hacer en este momento el 2x1, guache. ¿De qué se trata el 2x1? Bueno, se trata de que le vamos a decir dos grupos, dos artistas, dos cantantes, dos bandas norteños, los carros del año, las mejores playas de la traga. Pero cuando viene, ando todavía con el flow de fin de semana, o sea, es como traigo el mood de fin de semana. Es que como llovió el sábado, me quedé picado, loco. A las 10, 11 de la noche ya estaba yo encerrado, sacando, pues, barriendo el agua que se metió para el cantón. Bueno, en fin, ¿de qué se trata? Le presentamos dos artistas, dos estrellas del firmamento de La Invasora, y usted, a través de un mensaje de WhatsApp al 6863051049, nos dice cuál de estos dos artistas le gusta para que escuchemos dos rolitas seguidas. Y ahora, en este momento, de la voz inigualable del señor José Ávila, no era Solmedo, ¿verdad? Ah, qué bueno. De la voz del señor José Ávila, vamos a escuchar quiénes son los artistas de esta mañana. Adelante, José.
3: Es para que no te lo imagines, sobre aguardar con la primera, ¿va?
2: Uh-huh.
3: Un pedacito.
2: ¡Uy, no más, loco! Esa rola huele como a cantina del centro, así la... ¡Ay, como a
3: pino! ¡Una cantina!
2: ¡Cállate, mentiroso! Huele como a pinosol con cloro, mira. ¡Y Fabuloso del Morado! ¡Ay, ay! Unas frituras de ruedita, loco, con salsa valentina. Mira, ahí está el jaguar.

0: Okay, basta. Por un lado podemos escuchar dos canciones del Jaguar Alarcón y por el otro,
1: María Salomé del Tropical del Bravo.
0: Échatela pues. Bueno, María, esa huele como a carnitas de domingo en la tarde, en una palapa casabrosa, con unas colitas de puerco, con un vaso doble de roja. Loco. Además, un ceviche, pero de salchicha, loco. Un ceviche de Winnie, ¿qué tiene? Ceviche pobre.
1: Maricito.
0: No, de Winnie, porque somos humildes, carnal, ¿qué tiene? Para que vean que de dónde viene uno que trae barrio, pues. ¿Sabes a qué huele? Huele como...
1: A lunes.
0: No, huele como a... ¿qué te diré? Como a lisa frita, ese rol acá. Como a fiesta en el valle. Así huele acá. Como con tus tías acá. Tía, bailamos. Sole, tía. Tía, qué curado baila como agachándose. Trae como regreso.
1: Cogiendo una moneda.
0: Ajá, ¿por qué, tía? Ay, mijo, desde que me cortaron el pie por la diabetes. ¡Ah! ¡Basta ya, loco! ¡Qué chiste tan feo, loco, la neta!
1: Ya, ¿cómo es?
0: ¡Qué bárbaro! Bueno, mándeme mensaje de WhatsApp y dígame 686-305-1049. ¿Prefiere escuchar a Tropical del Roble? ¿Es Tropical del Roble o del Bravo?
1: No, del Bravo.
0: Ah, del Bravo, ya decía yo.
1: Bravo.
0: Es bravo el barrio. Bueno, acá la raza ya se está reportando. Dice, el Jaguar, cholo. ¿Y cuál te gusta del Jaguar, chiquita mamá? Y acá mi compa decía María Salomé, pero pues le ganó la muchacha. Aparte de complacer al tipo, mejor complazco a la muchacha, ¿verdad? Qué bárbaro, si no tengo nada tonto que estoy. Arre, vamos a echarnos dentro de María Salomé. Y luego vemos que nos ponemos de Tropical del Bravo, ¿sale? Arre, saludos para todas las... Dice, gracias, cholo, las que te adornan, chiquita. ¡Vámonos!

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la gente, especialmente las damas. Bienvenido. Oye, que lo llovió bien machín. Había muchos comentarios en las redes sociales, carnal, acerca de que se había cancelado el concierto del Julián Álvarez. ¿Tú qué sabes de eso? ¿Tú sabes qué fue del concierto de Julián Álvarez? Porque la mera neta, yo el sábado en la noche me desconecté, me despitufé, no supe nada de la vida, ni nada, la mera verdad, no supe nada. Así es que, si alguien sabe qué pasó con el concierto de Julián Álvarez del sábado, platíqueme el chisme, porque si no, ahorita me voy a ver, presionado a preguntarle a mis amistades chismosas,

0: que fueron al concierto. Nada, ¿sabes qué? Le voy a preguntar a mis amistades chismosas qué fue del concierto de Julián Álvarez del sábado. ¿El sábado qué fue? ¿10? ¿El sábado fue 10 de octubre? Ay, qué lento está este asunto, ¿eh?
1: Ah, sí.
0: Bueno, pues sí, mucha gente anduvo por ahí especulando que no iba a haber concierto, que lo habían cancelado, que por la lluvia y quién sabe qué tanto rollo. Bueno, pues el caso es que la raza que sí se dio cita a la segunda presentación del concierto de Julián Álvarez, pues disfrutó de muchas canciones, porque sí se presentó a las 11:10 de la noche. Fue que salió al escenario el buen Julián Álvarez, y bueno, la gente, mis amistades chismosas que ahí estuvieron presentes, me están mandando video en este momento. Dice mi compa, Julián Álvarez se presentó ataviado en un saco con detalles chiapanecos, pues ya ven que el vato es de Chiapas, haciendo honor a su cultura y presentándose con excelente calidad interpretativa. Bueno, pues ya estamos acostumbrados a que Julián Álvarez es la mera punta del tren, la mera neta. Su concierto siempre ha sido y ha estado de lo mejor, lo más chipocle, ¿verdad? Bueno, pues el caso es que mucha raza anduvo por ahí diciendo, no se va a presentar, lo van a cancelar, que porque está lloviendo más adentro del palenque que afuera. Y luego publicaron fotos en redes sociales de gente saliendo del palenque como si lo hubieran cancelado, pero era una vil mentira. Sí se presentó el Julián, hubo buena música, se puso de lo mejor, y pues yo falté. Yo estaba sacando el agua de mi casa, qué mala onda, ¿no? Vamos con más buenas rolas, este es Invasora 104.9, y ellos son la Banda Pachuco. Bueno, que ya no son Banda Pachuco, ahora se llaman Banda MX, mismos integrantes, todo el rollo, nada más que tuvieron una bronca legal, y ahora son Banda MX, y se llama Ella, y lo estás escuchando a través de la Invasora 104.9.

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0: 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El cholo anda con todo esta mañana. 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Y ahora, llega uno de los aliados del cholo, con toda la información del clima, la temperatura y el tráfico de garitas. Aquí está el Capitán Peligro, reportándose desde el helicóptero de La Invasora 104.9.
5: Bienvenidos a todos ustedes, les tengo el reporte oficial de la garita para cruzar a Calexico. La garita Mexicali, zona centro, presenta un tiempo de espera de 1:15 en la línea normal y también en la Red Lane allá por el Tango. La Centri 10 minutos y la peatonal 15 minutos. ¡Órale! No me... andaban chisteando acá. En la garita del Nuevo Mexicali, 25 minutos, la línea normal y también la Red Lane. La Centri 10 minutos y la peatonal trae 15 minutos de tiempo de espera. Ya no hay taquitos de frijol, quedan tortas frías y doña Lupe no vino a hacer pambazos el día de hoy. Hasta aquí el reporte de la garita, carnal. Gracias. Oye, te encargo una hermana.
6: ¿Qué onda con este? ¿Qué va a decir el Pepe que está invitado aquí con nosotros el día de hoy? Van a decir que acá. Oye, ya nomás faltan 14 minutos para que sea legal. En 14 minutos le quitan los candados a la varilla que cierra las puertas del refrigerador de Loporó. En 14 minutos levantan la cortina de hierro que nos separa de ese líquido ambarino parido por los dioses, traído al mundo por los egipcios para el placer de los faraones. Y ay, qué rico. Como diría Homero Simpson. Caballero, hay que degustar.

0: riquísimo sexteto de Malta.
1: ¡Chao!
0: ¡Oh, lo mero! Bueno, lo esperamos, canal, porque... Yo sé que hay que ir a buscar los envases y todo lo demás, ¿no? Pero bueno, apenas vamos a apenas vamos a la qué. Ya vamos a, apenas vamos a cumplir una hora y cachetadita de programa, lo que ya ando pensando en las zambarinas. ¿Qué está pasando? Bueno, ¿de qué vamos a hablar el día de hoy? De cosas que tu mamá no sabe de ti. Vamos a recibir los mensajes de la gente. 686-305-1049. Mándeme el mensaje de WhatsApp y dígame cosas que tu mamá no sabe de ti. Anda pues. Rosalía dice... del concierto de Julio Álvarez. Simón sí se llevó a cabo, pero adentro, pero también llovió adentro del concierto. Bueno, un poquito de agua no le cae mal a nadie, hombre. ¿Se la pasó a gusto o no? Espero que sí. La Yanetita dice, hello, buenísimo inicio de semana para todos. Saludos, saludos. Yanet, cosas que tu mamá no sabe de ti. Por ejemplo, ¿cuál fue el novio que te desgració la vida? ¿No? O ya sabe, algo que tu mamá no sabe de ti es... ¿Con cuál de tus novios tuviste tu primera vez? Cosas que tu mamá no sabe de ti. Que un día le pagaste la gasolina a tu novio para que fuera por ti. ¿No? Imagínate que hubiera pensado tu mamá si le dijeras, ma, me prestas 200 pesos porque este vato lo traigo, te vamos a ir a los tacos. ¿Qué? Imagínate, no. Y con lo metiche que son las suegras, ¿verdad? Yo por eso no tengo. Vámonos con buena música, cara, porque ya ando regando mucho. No voy a decir que ahorita me hable, suene el teléfono rojo, me va a sonar a que llegas. ¿Cómo que te mamá? Y que acá. Hoy no van, carnalito, vámonos con esto. La música total y completamente en vivo es de Invasora 104.9. Y hágale como quiera. Hoy no van.

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1: El Ayuntamiento de Mexicali suspenderá sus actividades administrativas este lunes 12 de octubre por ser día inhábil en conmemoración del descubrimiento de América y el Día de la Raza. La recolección de basura continuará con normalidad mientras Seguridad Pública, Bomberos y Protección Civil mantendrán la atención de emergencias las 24 horas. Fuerzas Especiales del Ejército, la Guardia Nacional y autoridades del Estado de México detuvieron a Jesús Darío N. y 7 personas más. Según las investigaciones, el detenido pertenece a la Barredora 24-7, vinculada al cártel de Caborca, y cuenta con una orden de aprehensión en Sonora. Corea del Norte lanzó varios misiles balísticos hacia el mar de Japón, recorriendo más de 900 kilómetros, informaron autoridades de Corea del Sur y Japón. El lanzamiento ocurrió días después de que Seúl realizara su primera prueba de un misil hipersónico. Soy Ángel Tanor y más información en uniradiobaja.com.
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9: ¡Oh, tío, Dios! ¡Oh, oh! Carnal, estamos hablando de cosas que tu mamá no sabe de ti, cosas que nunca le has dicho a tu mamá, como por ejemplo, las travesuras que hacías de morro. ¿Alguna vez quebraste un florero, rompiste un vidrio, una ventana y le echaste la culpa a tu carnal? Y entonces yo no podía porque no tengo carnales. ¿Cómo le hago? Ahí sí, no. Yo me acuerdo que yo una vez quebré una ventana de una casa de una vecina. Y salió la vecina y, ¡ey! ¿Quién quebró la ventana? Y yo, no, pasó un carro, doña, y aplastó una piedra y ¡pum! Salió volando. Yo lo vi. Bueno, para echar mentiras del vato, la neta. No, neta, doña Carlota se llamaba la señora. Enfrente de mi casa tenía una tiendita la señora, pues la señora se la pasaba viendo las novelas allá y salía a atender la tienda. Y salió bien enojada. ¡Ey! ¿Quién me quebró la ventana? ¿Tú lo viste? y me le digo, pasó un carro, doña, ahorita, y aplastó una piedra y salió volando la piedra para allá y pum, le dio la ventana. Yo lo vi. ¿Quién habrá sido? No, pues un carro blanco que pasó para allá. ¿No sabes de quién es? No, no era de aquí, doña. Todavía le eché la mentira bien zarleta. Soy un cínico descarado. O, por ejemplo, alguna vez sustrajiste, tomaste prestado dinero del monedero de tu mamá. ¡Loco! Para ir a las maquinitas, como que... Ay, que levante la mano el que diga que no, neta que el que diga que nunca le robó una moneda a su mamá del monedero es un mentiroso y se va a podrir en el infierno. Todos, o ¿sabes qué hacía yo? La neta, yo lo que hacía es que me daban para las tortillas y me iba caminando para las tortillas. Si me daban 20 pesos para comprar un kilo de tortillas, yo llegaba y le echaba lana a la maquinita y pues ya me sobraban 15 y en lugar de comprar los 20 pesos de tortilla, compraba 15. Y ya llegaba a la casa y me decía, mamá, qué poquitas tortillas te dieron. Sí, mamá, está bien, es que subió. Qué rateros, te dieron tortillas. Y una vez no va mi mamá y alega la tortillería. Le di 20 pesos de tortillas. Y la tortillería me dijo, pues el chamaco me dijo que 10. Pero ahí estaba jugando las maquinitas. Ándale, pues. Pa, pa, pa. No, bolas de sopapos que me atesó mi amada, la neta.

Pero bueno, usted mándeme mensaje de WhatsApp 686-305-1049. Dígame cosas que nunca le dijiste a tu mamá. ¡Ánimo! ¡Vamos con más buenas rolas! Este es el Invasor a 104.9. Yo soy el Cholo y usted hágale como quiera. Uno más, don Vicente Fernández, loco. Ya es hora, carnal, ya es legal, ya abrieron, ya está abierto, ya están heladas. Vamos por una y a pocharnos esta rola de acá. A mí no.

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2: ¡Sobres, sobres, sobres! Y los mensajillos de WhatsApp, ¿qué rollo es? Dice, Cholo, yo sí le agarraba dinero a mi mamá, ¿verdad? Y ahora, no sabes cuánto me arrepiento porque, pues ya no la tiene. Bueno, pero no es el mala onda. Uno de murrillo se roba 5 pesos. No es como si le agarraras, no sé, el 2,000 bolas, no. Te roba 5 pesos para echar a la maquinita, para comprar un chicle, para completar por las papitas. Y es más, no pasa nada, pues igual te lo robas. Ya, te agarré 5 pesos y ya. Claro. No pasa nada, ¿no? Digo, tampoco es como que la situación hubiera estado tan crítica como que le agarraste 10 pesos y ya con eso no comieron. No. Tampoco se tiren al suelo, no es para tanto, ¿eh? Mi compa el quemado dice, buenos días, mi cholo, saludos. Saludos para mi compa Abraham el quemado y para sus patitas de molcajete que anda a andar pero en zumba poniendo la carreta. Ah, no, desde bien temprano. ¿Desde qué hora ponen la carreta, mi compa Abraham? Ya han de estar los taquitos a todo lo que da, yo también, la mera neta, mira, unas quesadillas, imagínate. Es que, guacha, tú vas a una taquería y te venden unos taquitos así, como de la palma de la mano, ¿no? Te comes, claro, 56 tacos de esos, no hay bronca. Pero a la hora que haces quesadillas, ¿cómo haces una quesadilla con una mini tortillita de estas de calor? Tiene que, la tortilla para quesadilla tiene que estar así, mira, de este vuelo. Así, para que se te antoje, mira, así, se te antoja, así, para que, no, le pongas un chorro de queso, le piques un buen de acá de carnita asada. Ta, ta, ta, ta, ta.
3: ¡Qué rico!
2: Luego le pones su cebollita, un poquito de cilantro, y salsa verde, por favor. ¿Por qué los taqueros no hacen salsa verde de esa molcajeteada acá? ¿Por qué hacen pura salsa roja, loco? No agarren la onda, loco, la neta. Acá, mi compa el Jorge, desde la cura birrería, dice, saludos, compa Cholo, buenos días, bendiciones. Ah, igual para ustedes. Ahora está. Oye, mira, huele a pura testosterona la cabina, estamos el Pepe y yo, y luego no vino la muchacha, claro, acá enseguida. Puro vatos estamos ahora acá en este edificio. El edificio completo estamos puros vatos, así que vamos a invitar unas que le quieran dar, Simón. ¿Qué le hace? Yo pongo 3 bolas, ¿cuánto traes tú? No, $3 traigo, $3, tú complétale. Vamos con más buena música, está en la Invasora 104.9 y hágale como quiera. Oye, es Juan Gabriel ese. Oye, nomás, don Alberto Aguilera Valadez o Pedro Luna, como le quiera decir, ¡súbele!

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7: ¡Sobres y sobres! Oye, tenemos que hacer las 5 notas más virales del mundo del espectáculo número 1. Oye, que Natanael Cano, pues ya ves que suspendió 10 fechas de su gira actual. ¿Sabes por qué? Bueno, pues el sonorense pone pausa a su gira por motivos de salud. El equipo de Natanael Cano anunció el 8 de octubre que el cantante pospondrá las 10 presentaciones restantes de su tour Natanael Cano Volumen 1 Tour, programados entre octubre y diciembre del 2026 en las ciudades entre las ciudades afectadas está, ¿qué crees? Chicalorón de las Tunas. Iba a venir el morro, pero que andaba ya con los ojitos bien tumbados, y su familia dijo, no, pues es que la mera verdad es que el morro anda bien mal. A mí se me hace que se lo va a llevar el chiquilín, porque lo veían al vato y dicen, no, el vato ya hay que centrarlo, la neta, anda bien malo el morro. Pues hasta ahí con el chisme de Natanael Cano. Número 2. El que también le suspendió conciertos fue Tito WP. El equipo de Tito WP informó que las fechas anunciadas de su gira mexicana quedan suspendidas por motivos que se atribuyen a circunstancias ajenas al artista y su equipo. La cancelación afecta, entre otras presentaciones, el concierto que tenía programado el 21 de noviembre en León, Guanajuato. Se indicó que los boletos se reembolsarán. No, pues no faltaron más que no los regresaran, ¿no? Ojo, el vato no ha mencionado por qué canceló estos conciertos. ¿Cómo? No le entiendo a estos vatos. Primero quieren pegar para andar tocando en todas partes, y luego ya que pegan, cancelan los conciertos. Bueno, ya lo entiendo. ¡Número 3! Ah, se despitufó el tambor, la vida atrás. ¡Número 3! Ramón Ayala vive un final inesperado en el concierto de... ¡Y qué zarra la neta! Se la hicieron bien, zarra, mi tata, guacha. Le apagaron las luces y desalojaron a la gente. El concierto de despedida de Ramón Ayala, realizado el sábado 10 de octubre en la Plaza de Toros, México, terminó abruptamente después de que se interrumpieran el sonido y la iluminación del recinto. Guacha, el vato estaba cantando, ¿cuál era? Amigos, ya se fue lo que anhelaba yo en mi corazón. Mi golondrina se fue. Así se quedó Ramón Ayala, locoleta. Le apagaron las luces, le apagaron el sonido y encima le echaron una canción encima desde la cabina. Haz de cuenta que el vato dijo, vamos a hacer un popurrí de 4 canciones para despedirnos con todos los poderes de acá. Y a la mitad de mi golondrina le cortaron las luces, le apagaron el sonido y de la cabina le pusieron acá, tin, tin, tin, tin, una rola como de jazz. Y la raza empezó. Y ya sabes, en México, o sea, llamaron al vendedor de hules, no, de volada.

Tuvo feo, tuvo feo. Así es. Bueno, en fin, ¿tú qué sentirías si hubieras pagado un lanón para estar en el VIP del último concierto del rey del acordeón y te cortan el rollo? Digo, el concierto duró 2 horas y media, pero el vato ya había anunciado que iba a tocar 4 canciones más y sácatelas. Le dijeron, ¿cuáles 4 canciones? Usted será el rey del acordeón, pero el rey de la Plaza de Toros soy yo, que le cortan. ¡Número 4! El regional mexicano está de luto por la muerte de el clarinetista Juan David Barranco Morales, de la banda Las Dos Reinas. A lo mejor a nosotros no nos suena tanto esta banda, pero para el centro del país, específicamente para la raza del área de Tlaxcala, pues es muy, muy conocido. El músico perdió la vida después de una explosión ocurrida en un taller de pirotecnia en Tlaxcala. Según reportes de prensa, la noticia conmocionó el entorno de la música de banda y volvió a poner sobre la mesa los riesgos relacionados con el manejo del material pirotécnico. Número 5. 5 de aquí te brinco. Majo Aguilar anda preparando uno de los conciertos más importantes de su carrera. La cantante va a llegar al Auditorio Nacional en noviembre, representante de una nueva generación de intérpretes de la música folclórica mexicana. Prepara una presentación para el próximo 13 de noviembre en el mero Auditorio Nacional de la Ciudad de México, recinto muy importante para el género grupero y en general para la artisteada mexicana. Ahí se presentaron Juan Gabriel, en algún momento Luis Miguel, José José, y los artistas grandes de México, obviamente también pues Don Toño Aguilar en algún momento. En fin, el espectáculo se va a presentar el 13 de noviembre y dará paso importante en su trayectoria y refuerza la presencia de las voces femeninas dentro de la música regional mexicana. Hasta aquí mi reporte, Joaquín. Vamos con más buena música.

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1: La Comisión Federal de Electricidad desplegó 673 electricistas y diversos equipos en Baja California y Sonora para atender posibles afectaciones eléctricas por las tormentas Rachel y Simón. Tras registrarse las primeras interrupciones durante el fin de semana, la dependencia mantiene vigilancia para restablecer el servicio a la brevedad. Ernestina Godoy Ramos, titular de la Fiscalía General de la República, visitó la Fiscalía Federal en Oaxaca para conocer las labores del personal y reconocer su compromiso con la Procuración de Justicia. También destacó que las mesas de seguridad fortalecen la coordinación entre instituciones y el seguimiento de acciones conjuntas en la entidad. Una avalancha de lodo en la mina de cobre El Teniente en Chile dejó a dos trabajadores atrapados y uno rescatado, informó la Corporación Nacional del Cobre. El accidente ocurrió el domingo y fue atribuido a las intensas lluvias que afectan la zona central del país. Soy Ángel Tanori, más información en uniradiobaja.com.
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5: ¡Sobre, sobre, sobre! Siento como si fuera domingo en la mañana, loco, no sé por qué. Siento como que, guacha, va a salir Chabelo ahorita y va a decir, ¡entra de la catafixia, cuate! Acá, te imaginas. ¿Tú qué hubieras hecho si pudieras llegar al programa de Chabelo y te tocara que dijera, te voy a catafixiar el mueble troncoso por una dotación de dulces de Ricolino? Es que como niño tú dices, no, pues claro, la dotación de dulces, ¿verdad? ¿Ah, sí? ¿Tú fuiste ahí a esa onda del Chabelo?
6: No, me acuerdo que hubo un programa que sí, que hubo un niño que escogió los dulces que un televisor. Y la mamá estaba así, que no, escoge desde las tribunas.
5: Las tintadistas que deben haber puesto el morir.
6: El paquete de dulces, no sé qué, pues de la marca esa del maíz.
5: Del Sonrix, ¿no? Del Sonrix.
7: No diga nada.
5: Es que ya no existe la marca, por eso.
6: Bueno. Pues así
5: escogió los dulces del, ¿sí?, maguito de Sonrix.
6: Sí, en vez de la televisión.
5: También Bart Simpson, hay un episodio en Los Simpsons donde marca el morro, el Bart Simpson, a una estación de radio, ¿no? Y están regalando un premio, ¿no? Y dice, y ahora vamos a regalar, a la primera llamada que entre le vamos a regalar un elefante asiático. Y marca Bart Simpson.
6: No, está mal. Ese capítulo era una caja misteriosa.
5: ¡No! ¡Era un elefante!
6: No, era una caja misteriosa y decían los locutores, es que nadie escoge la caja misteriosa, todos escogen el premio en efectivo.
5: Ajá.
6: Y el Bart dijo, ¿qué? Escojo la caja misteriosa. Y dice, la caja misteriosa es lo que tú quieras. Y es, quiero un elefante. De repente así el Bart se lo quiere. Y así, güey. No le sabes al chisme.
5: Bueno, el caso es que se ganó un elefante. ¿Qué haces con un elefante en tu... O sea, haz de cuenta... está como... ¿Qué harías con un elefante, loco, la neta? Imagínate el
6: broncón... marfil, ¿eh?
5: No, imagínate el broncón que es... ¿Dónde metes un elefante? ¿Qué le das de comer? O sea, ¿cuánto tiempo te va a dar un elefante en tu cantón? Vives en casa de Infonavit. No puedes meter a tu novia. ¿Quieres meter un elefante ahí, loco? ¿Cómo la ves?
6: No, el Homero le daba puro maní, ¿no? Y se enfermó. El elefante.
5: Dale,

Ay, chale, loco, no. Bueno, pero si era así, no me acuerdo. Ahorita voy a ver ese capítulo porque me dejaste acá pitufado, la neta. Bueno, vamos con más buenas rolas de lo que la raza se reporta. 6863051049. Ya. Dígame, ¿usted vio ese capítulo de Los Simpsons? Y estamos hablando de cosas que tu mamá no sabe de ti. Así es. Llámame, mándame un mensaje, mándame una nota de audio y cuéntame las cosas que tu mamá no sabe de ti. Fierro Fly.

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1: ¡Hoy no más, carnal! Salud para la gente que ya anda, que ya le pegó bien macizo a lo poró, que ya llegaron al 6 en inglés. Ya, ¿cómo te quería ya? Así un poquito, un chal así como de jugo de tomate con una cara... Pss, bien helada.

mamá de Juana que andaba en el baile, que lo baile, que lo baile, que lo baile. Bienvenidos y bienvenidas a una hora más del programa, a las 11 de la mañana con 15 minutos. Ya son las 11, loco, neta. Puta, loco, qué rápido se va el día. Por eso decía mi papá que la mañana es la que rinde, ¿verdad? Bueno, claro, desde luego que llega. Oye, gracias a la racilla que se reporta, también al 686-305-1049, para la lucecita que ya se reporta. Ahí está. ¿Cómo que echa la palturo? Tú también, loco, no dejas una pa' comadre. Dice, hola, buenos días. Dice, mi mamá no sabe de mí que cuando era novia de mi señor esposo, me paseaba en la moto. Te paseaba moto, que es diferente. Bueno, está bien. Con él, a pesar de que me dijo que no me siguiera subiendo. Pues sí, por eso te pasó lo que te pasaba, por andarte subiendo a la moto, ¿verdad? Digo, es que hay gente, es que es muy pegriloso andar en moto. Mira, si el vato hubiera tenido un manque sea un bocho, una cosa, pues, otra cosa sería, ¿no? Porque eso de andar arriba de la moto, está canijo. ¿Tú manejas moto? No, yo tampoco, borracho a veces, pero nunca he manejado moto. ¿O cómo? Ya lo entendí. Perdón, me resbalé tantito. Bueno, estamos hablando de cosas que tu mamá no sabe de ti. Así es que mándeme mensaje de WhatsApp. Y desde luego, ¿cómo se llaman estos botecitos cilindros que estamos dando? A termos acá, sí, nomás es que no tenía nada más, creo. Por ahí creo que te... Que sí, calcas. Y ya, con eso, ¿verdad? Ahí está. Bueno, es que lo que pasa es que vamos a tener una semana muy ajetreada esta semana. El invasora nos va a ver usted en la calle y nos va a ver hasta en la sopa si le caemos gordos. Agárrese porque nos va a ver en... Ahora sí que nos va a ver en todas partes. Vamos a andar Ah, bueno, muy bien, más que excelente. Bueno, vamos a andar por ahí en la calle, por todo Mexicali. Si nos ve, por lo menos salúdenos, tómese la foto. O de perdida, si va pasando el tráfico acá, y ya con eso, ¿no? Ya está. Vamos con más buenas rolas, 11 de la mañana, 18 minutos, es la invasora. Llágale como quiera, parientón viejo.

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1: Hola, mi compa el Franco, panza llena, corazón, ¿qué hacemos? Dice, primero llegó a desayunar y ahora sí a trabajar. Dice mi compa, este vato, trabajo que no te da para levantarte a las 11 de la mañana, no es trabajo, déjalo, renuncia, hazlo a un lado, bótalo, dale una patada en el... ¿verdad? Algo así, claro. Oye, compa, vamos a ir con el 2x1. ¿Qué tenemos en el 2x1? ¿Qué tenemos, DJ? Rápidamente. Por un lado podemos escuchar dos rolitas seguidas de los hermanos Barrón. Hoy lo maté, Pancho López, se llama esta rola. O sea, Francisco López, el hijo de su... Ah, no, es el hijo de su... Hoy lo maté, de las rolas viejitas, cumbiones que bailaba mi tata y mi nana. Y por otro lado tenemos, podemos escuchar dos canciones de la banda, la séptima banda, que por cierto se presentaron el fin de semana pasado, bueno, la semana pasada aquí en Mexicali, desde luego con enorme éxito. La séptima banda que puede ser Hoy No Más y Que Se Abra. Ay, qué buena pieza, loco, la neta. Saludos para toda la gente de la Cuatemoc Norte, carnal, ahí le mandamos el saludón, Fierro Fly. Usted, ya, relájate tú también, quieres poner toda la canción. Pueden ser dos canciones de los hermanos Barrón, que podríamos hacer en una ventana sónica, división. ¿Por qué bailo, loco? Y deja tú, ¿por qué bailo? Porque aplaudo para bailar, pues. Soy tu tío, la neta. Fernanda dice, la séptima banda, segurito. Ah, ¿cómo no? ¿Cuál te gusta, chiquita masita pachurro? Quiero, merezco. Es más, tú dime qué canción de la séptima banda. Usted me va a decir, una reunión importante, va llegando una... se anda bien alterada la Fernanda, no la conoces tú, loco. La hubieras visto el domingo, allá en la Palapa. Botones acá. Bueno, también tiene una patita así como de Minion, ¿verdad? Pero unos taconzones de las botas acá que parecía que iba... Bueno, yo no sé. Y luego su pantalón acá de mezclilla, entalladito, ya sabes cómo, ¿no? Para que se le guachen las caderas bien sabrosas. Y luego su blusa vaquera acá de mezclilla y una tejana café. Loco, la hubiera visto. Bien vaquera. El Franco dice, Simón. Y Imelda quería la de los hermanos Barrón. Híjole, Imelda, te lo catafixio por un beso. Ahí está. Vamos a escuchar a la séptima banda, carnal, con esto. Oye, ¿qué te parece si ponemos un cumbión bien loco? ¿Tenemos un cumbión bien loco en la séptima banda por ahí? ¿Sí? Ok, vamos a echarle algo acá romanticón, dedicado para todas las mujeres guapas, trabajadoras, deportistas, 100% fieles, formales, las que nunca en su vida han probado el alcohol, vírgenes, vegetarianas, ciudadanas americanas que ganan en dólares y andan buscando un sugar daddy. ¿Qué te parece, loco? Y luego nos vamos con un cumbión bien loco. ¡Sobres! ¡Fierro Fly! ¡Ahí le vamos! ¡Ahí le va! Para que se ponga primero romántica y luego que se ponga a bailar. Hoy nomás, este es el 2x1, es la séptima banda, es la Invasora. Yo soy el Cholo y usted, hágale como quiera.

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1: Oiga nomás, para la gente que nos estaba pidiendo la número 20, bueno, pues aquí viene con la séptima banda y el Betón Vegeto que se llama, ay, la séptima banda de la número 20, caral, hoy nomás. Súbele bien, machiloco, súbele para toda la gente que anda bien la ardilla.

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6: ¡Oigan nomás! ¡Qué bonito, qué bonito, canales! 11 de la mañana con 42 minutos. Oye, ya no le preguntamos a la raza cosas que tu mamá no sabe de ti. Guache, por ejemplo, estas cosas que hacemos y que, bueno, la verdad es que las travesuras de morrillo que nos callamos, pues son lo menos de... pues a lo mejor son, pues no tan importantes, que si rayaste la pared y le echaste la culpa al vecino, pasa nada, ¿no? ¿Quién no un día lo encontró, un crayón y le pusiste, yo soy el cholo? Ya, pues no, es que mi vecino se cree cholo. O que te hacías el dormido para no levantarte a la escuela. Ay, además que me siento bien mal, me duele la panza. Y ahí te llevan al doctor, y yo que no. Pero en fin, hay cosas que no le dijiste a tu mamá. Como por ejemplo, de aquella novia que pues no le caía bien a tu family porque era bien cusca. Y tú, pues, a gusto que andabas con ella en la secundaria o en la prepa, cosas que tu mamá no sabe de ti, que un día esa muchacha te rompió el corazón.

0: corazón. Esta muchacha me rompió el corazón. ¿Te acuerdas de esa canción?
1: ¡No! ¡No te acuerdas! Ponle así al YouTube. Ponle el llorón, ponle. Así se llama la canción. ¡No, oh, no, hombre! ¿De quién es esa rola? No me acuerdo. Es que...

0: Un rollo chilango, guacha, la rola, guacha, te vas a enamorar de ella. La vas a que, guacha. Ahora cuando vayas a bailar en tu fiesta, vas a querer poner el llorón todos los días. Guacha, ahí te va, va. Ya verá qué hora se... Uy, qué gordas las canciones chilangas, loco. Traen más música que el...
1: Ay, que me rompe el corazón. Esa muchacha me rompe.
0: Ya. Andaba por las épocas en las que pegaba el morro y esa onda. Era una especie de chiste, pues, la canción. No es que fuera en serio. Y la raza de puro sarcasmo y de pura cura la traía para todas partes. ¡Ay, que me rompe el corazón! Es más, en el antro ibas y a medianoche te la ponían. ¡Ay, que me rompe el corazón! No, estaba gacho. Vamos a buenas rolas de lo que usted me dice. ¿Qué cosas tu mamá no sabe de ti? ¡Ánimo!

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1: 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Ya estamos de regreso, carnalitos. Oye, cosas que mi mamá no sabe de mí, que nunca le dije. Loco, que regresaste con tu ex después de haberte puesto borracho, amanecido y bien. ¿Te imaginas, loco, que anduvieras chille y chille por la calle de la amargura? Que porque era una vieja men.

0: diga que porque te puso los cachos, que porque andaba con el vecino, con el tío y el hermano, y tú dijiste y perjuraste que nunca más ibas a regresar con ella, y hasta le dijiste que era una soda y que era una golfa y que quién sabe, le dijiste hasta de lo que se iba a morir, y a los dos días ahí vas.
1: Es que me dijo que va a cambiar, es que ella sí me quiere, es que por mí va a ser diferente.
0: La P grandota en la frente que te vieron. ¿Cuál? A ver, tú no conoces un camarada así, la neta, un camarada que tú tengas que un día se haya enojado con su novia y que se haya puesto hasta las manitas de borracho y en la borrachera te haya dicho, no, la neta, la morra no me conviene porque ta, ta, y empiezan a hablar pestes de su ex, neta, machín, que dice, no, hermano, lo mejor mándala a que le pongan unos chicotazos, algo. Y tú dices, no, sí, cierto, loco, la neta no te conviene. Y llega el siguiente fin de semana y llega a tu cantón, a la fiesta de cumpleaños de tu morrillo, y llega muy abrazado y de la manita de la muchacha y tú, ahora, pues no, que ya no la querías y que se iba a morir y que sé qué tanto. Dice, ¿qué? De mí no vas a andar hablando. Ey, tranquila, relájate, no, no era contigo la bronca, pero bueno, está bien. El caso es, hay muchas de esas, y mujeres, carnal, cantidad de mujeres que mientras están contigo, eres Superman, Iron Man, Mario Bros y todo junto de acá, en una sola persona, sabes reparar de mecánica, de electricidad, de plomería, es más, eres astronauta de la NASA, es más, Jaime Maussan te va a llevar para que hables con los extraterrestres. Pero en cuanto termina contigo, eres un flojo, bueno, para nada, chupapalitos, lamecazuelas, come cuando hay, naco, corriente, vulgar, poco fino, canalero, y del puente quemado. Así son las mujeres también, muy involucradas. Vámonos con Mamuela Rolas, hablando de cosas, de estas canciones que le gustan mucho a las mujeres, viene Don Remigio Valenzuela, ¿o son mentiras? Loco, qué bárbaro, qué buena pieza esa es. Saber dónde. Pequeña y frágil se llama la rola. ¡Sube la machine!

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1: La Jurisdicción de Salud instalará durante octubre módulos gratuitos de mastografías y exploraciones mamarias en Plaza Cachanilla, Mexicali, como parte de la lucha contra el cáncer de mama. Ana Sara Romero, psicóloga encargada del programa, informó que atenderán de lunes a viernes de 10 a 14 horas y ofrecerán citas para estudios clínicos. La organización Artículo 19 denunció agresiones contra periodistas durante una protesta en Guadalajara, donde ciudadanos exigieron agua de mejor calidad para la zona metropolitana. Durante la movilización se registró un enfrentamiento entre policías y manifestantes, en el que las autoridades utilizaron gas y agua para contener la protesta. El Papa León XIV será operado para extirpar un nódulo pulmonar detectado durante una revisión médica, descrito como una lesión inicial y localizada. Matteo Bruni, portavoz del Vaticano, informó que la hospitalización posterior duraría aproximadamente una semana. Soy Ángel Tanor y más información en uniradiobaja.com.
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0: pura sabrosura, puro vacilón. Va con tu carnal la para agarrar un curado. Ya está, Carlito. Bienvenidos a esto que se llama La Pura Sabrosura, The Whole Sabrosur. ¿Cómo sería en inglés? The Whole Flavorness. Aquí estamos, Carlito. Total y completamente alive para toda la raza que está sintonizando La Invasora 104.9. Gracias por estar con nosotros. Y desde luego lo invitamos para que participe con nosotros en ¡Onta Bebé! O sea, mándenos una foto donde quiera que ande, por donde quiera que ande. Si está jalando, si está en su casa, si está en el taller con la vecina. Si está con la vecina, mándenme una foto de la vecina, a ver si está sabrosa, ¿no? O bueno, si quieren mandar el pack, ¿verdad? No estaría malo. ¿Tú cómo la ves, mi estimado Pepe Le Pew? ¿Que nos manden el pack o que no nos manden el pack?
1: Que manden un pack, pero de café. hace falta.
0: ¿Cómo te caería ahorita un cafecito, un chocolatito, abuelita?
1: Tú, una donita, una concha, una conchita.
0: Con un pan de muerto. ¿Qué le hace que fuera de aquí de la tienda de enfrente?
1: Un pan vivo también.
0: Ay, ya te pasaste adelante. Un pan de muerto, pues, acá, con mira. Mira, ahora, ¿ya viste estos changuises que traen ahora? Bueno. Agarras un pan de muerto, lo corta por la mitad y en medio le ponen ¿cómo se llama? Crema de cacahuate, hombre, pero ¿cómo se llama?
1: Dulce de leche, ¿no? ¿O qué?
0: No, de ese de cacahuate, ¿cómo se llama?
1: Crema de avellana.
0: Acá así tantito y luego le ponen acá mermelada, una mermelada de uva.
1: ¿De uva?
0: Neta, le pone una mermelada. Es que ese es el rollo, pues. No, es crema de cacahuate con mermelada, pero de uva. Y luego ya lo cierran y es una torta de muerto, le llaman. Traen un cochinero con esto. Imagínate, el pan, la harina, el azúcar, la mermelada, la miel y un café con leche todavía. ¡Hombre, loco! Te van a corretear las hormigas con esto.
1: Yo estoy procesando la mermelada de uva.
0: Ajá, yo también. No, sí, hay mermelada de uva, carnal.
1: Nunca he visto, te lo juro.
0: ¿Neta nunca has visto la mermelada de uva?
1: No, a ver, te la voy a googlear.
0: Googleala, porque la neta, sí hay. Sí existe la mermelada de uva, no es un mito. Pero es crema de cacahuate, no de avellana. O sea, es que ¿cómo le llaman a la crema de cacahuate? Pues así, ¿no? De esa que viene cacahuate y luego mermelada. Cacahuate, mermelada.
1: Ya miré, pero no se comercia aquí. Se comercia allá.
0: ¿Cómo no?
1: ¿Neta?
0: Sí. ¡Sí venden!
1: O sea, aquí como tal, alguna empresa mexicana, no.
0: Sí hay, se llama la... Bueno, te iba a decir cómo se llama la marca, pero ¿para qué te digo, verdad? Sí hay, la neta. Bueno, el caso es que traen un brete ahí con las tortas de muerto. Que no es más que pan de muerto con crema de cacahuate y mermelada. Acompañado de un chocolate de la abuelita. ¡Ay, loco! ¡Qué

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1: Hoy lo van a quedar visto, esta no, porque luego pasan cosas raras en Tijuana. Y ahí le va la culada, loco, es la Arre Machos. Una hora completa de puro cumbión bien loco en La Invasora, súbale.

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2: ¡Hola más! 60 minutos de puro cumbión bien loco, 3600 segundos de la pura sabrosura. Saludos para mi compadre Los Damianes, ¿dónde andas? Dice, a ver, ¡ah, pues ya sé dónde andas, loco, un ladito de la tienda esa de ferretería grandota! Dice, Cholito, buenas tardes, aquí escuchándote, ponte la canción de Oye, de la Sonora Dinamita. ¡Sobre, fierro!

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1: Me siento muy contento, me siento muy feliz. Me prestas una hermana y ¿qué? ¿Cómo está el rollo?
2: ¿Qué estaba yo diciendo, loco?
1: ¡Pepe! ¡Pepe! No te hace...
2: ¿Cuántas veces te han cantado esta canción en tu vida, Pepe? Neta, nomás yo... Chale, loco. Y no es una rola que yo diga, ay, pues es de los míos, ¿verdad? No, es una rola que por ahí escuché, no me acuerdo cómo está la onda.
1: En fin, morros y morras, chamacos y chamacas, chiquillos y chiquillas,
2: ya, loco, la neta. Estamos hablando de cosas que no sabe tu jefa de ti. A ver, la neta, ¿tu jefa estuvo de acuerdo cuando te casaste? ¿O cuando te robaste a la morra aquella? ¿Verdad que no? Ah, pues es que, ¿tú sabes por qué le dice el nuera a la esposa del hijo de la señora? Porque dice el nuera, es que mijo, ahí nuera, mijo, agarra la onda. No, es real, por eso se dice nuera. Porque no era lo que tu mamá quería para ti. No era la mujer que tu papá hubiera querido para ti.
3: Yo pensé que era porque era nueva.
2: No era. Ah, era como las gorras. No era. Ah, chale, loco, neta, qué mal chiste, la neta. No, bueno, en fin, carajo. Acá tenemos mensajillos de la raza. Dice, me compra el Franco, dice... que si vamos a ir al béisbol el miércoles, carnal, ya tengo apartado mi lugar... en el Nido de los Águilas para ir en contra... Vamos en contra de la H, ¿no? Oye, no sé, la mera neta, carnal, es que no he conseguido boleto. Pero de todas maneras voy a ir acá a las gaitas de cemento, así es que para eso no se ocupa reservar. Pero como es la inauguración... El único problema, carnal, es que como es la inauguración, voy a tener que estacionar mi carro como a 3 locales del estadio, en un lugar que tiene el nombre de Casa de Pájaros. ¿Sí sabes cuál es un lugar de casa de pájaros? ¿No? ¿Cuáles son las casas de los pájaros? No, ese sería como una cárcel para un pájaro. El lugar donde naturalmente los pájaros tienen su... Ah, pues ahí voy a dejar mi carro yo para poderme ir caminando hacia el estadio. Y ya cuando salga, voy a ir a recoger mi... Ajá, voy a recoger mi carro. Curiosamente, tengo camaradas que trabajan en el estacionamiento de ahí. Entonces me cuidan mi carro, me hacen el paro. Digo, para no hacer concha, pues sí, cuando salgo del estadio, llego y me tomo una o dos. Digo, pero es nomás para que no digan que no estacioné, que nomás fui a estacionar el carro. Acá mi compa dice, saludos, mi compa, saludos a mi compa Jorge. ¿Qué? ¿Sí vamos a ir al béisbol o qué? Dice, Cholo, buenos días. Buenas tardes, carnal. Que nos echemos una de la brisa. Rosalía dice, mira, ¿ves? Mira, Pepe, nos están mandando imágenes de la mermelada de uva. Sí existe la mermelada de uva, ¿viste?
4: Ahora
2: resulta. ¡Vamos a más buenas rolas, carnal! 60 minutos, 3600 segundos de pura música cajetosa. Súbele el ritmo porque ya llegó la pura sabrosura de la invasora.

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1: Pura sabrosura, puro vacilón de pesquero. ¿Qué? ¡Ay, la salud para mi compa, guacha!
2: ¡Saludos, mi cholo! Tu compa Diablillo, le manda muchos saludos, un fuerte abrazo.
1: ¡Chao! ¡Saludos para mi compa el demonio, Lucifer, Satanás, el Diablillo, el del buchito rojo! ¡En un bochito se le va a ver nada! ¡En un bochito se le va a ver! ¡Qué buena pieza esa! Porque nunca nos la programan. En un bochito salió de la nada. En un bochito. Ya basta, ya. Cálmate, Choloreta. Tengo más mensajes. Y luego me manda una foto. De onta, bebé. Ya sé. Estás atrás de tu jale, carnal. Esa callecita nadie la conoce. Cuando das vuelta, vienes por la Náhuac. Llegas a la gasolinera enfrente de las oficinas del Cobach. Das vuelta y es esa callecita que entras por detrás. A la pérgola, ahí mero, carnal, ¿verdad que sí? Simón, yo estoy seguro, estoy cierto en mis afirmaciones. Mi compa el Suaza también se reporta. ¿Qué dice mi compa el Suaza? A ver, ¿qué dice? Es que también me mandó una nota de audio, pues, si no, más acá. Suaza, ¿qué traes, Suaza?
3: Neta, cholo, neta, que no sé, cholo. Es que, mira, a mis 52 años, mi mamá no me deja ir para esos lugares, y menos de noche, digo.
1: No vaya a ser que te anden trasculcando la piñata, ¿verdad? Qué bueno que tu mamá no te deja ir. Cosas que mi mamá no me deja, que mi mamá no sabe de mí. El buen compa dice, Cholito, buenas tardes, aquí andamos escuchándote desde la Orizaba. Un saludo para toda la raza de la Orizaba. ¿Qué anda haciendo, compa? No creo que ande trabajando. O por lo menos no creo que ande trabajando mucho, ¿verdad? Yo creo. ¿Para quién más? Para mi compa de los Damianes, dice, ¡unta bebé! Anda pues, nos mandó una foto. Pues es que nomás se ve la fila de carros ahí, carnal. Y una ferretería, una tienda de artículos acá, ¿no? Una tienda de tatuajes. Y es que no se alcanza a ver bien, loco. O sea, veo la fila de carros, pero no hay una sola referencia ahí que yo diga, ¡ah, Simona! Y aquí está mi compa. Nelson Mandela. Ah, tengo más mensajes. ¿Qué? Ah, ahorita lo sacamos. No te dejes de mortificar. ¿Qué pasa? Mi compa de los Damiales también se está reportando por acá. A ver qué dice mi compa. Una nota de audio. Ay. Ahora resulta, sin Yolanda, Mari Carmen, el que se ríe se lleva. La neta. Si ya pagaste la pulsera, ahora te subes a los juegos.
3: Te quema, tan fácil, Cholo.
1: Está fácil, no, pues que no sé dónde es. Sí sé dónde es, pero no puedo decir la marca, pues era ahí la bronca. Mientras tanto, vamos con esto. 3600 segundos, 60 minutos, una hora completa de puro cumbión bien loco en La Invasora. Se llama La Pura Sabrosura y hágale como quiera. Uno más. Llega nada más y nada menos que el supergrupo de lujo, La Concentración. Ah, ¿y con qué te bañas, morena? Invítamelo.

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0: Yo no conozco a nadie, a nadie, verdaderamente a nadie que diga, no, la mera neta es que yo sí la cajeteé con esa morra. Yo, la neta, terminamos porque yo me di cuenta de que la muchacha no me convenía. ¿Tú conoces a alguien que haya dicho eso? La neta, no. Porque cuando la regamos, cuando nos equivocamos, no decimos nada. La neta, pues sí. Ah, me metí las cuatro y la morra me puso los cachos, me puso los de chivo. Sinceramente, loco, yo la neta, yo sí la quería mucho, loco, la neta. ¿No te ha tocado eso, loco, de verdad? Vatos que dicen, no, la neta, yo sí la quería mucho, pero la morra se pasó de lanza conmigo, ¿eh? Bueno, a lo mejor tú no tienes compas cholos, ¿verdad? Porque mis compas sí son así de con, la neta, yo sí la quería un buen a la morra, ¿verdad? Nomás que, pues la morra acá me jugó chueco y me hizo un cuat, me puso un cuatrote acá y un día llegué a la casa acá y que me dice, presta el celular. Y yo, nel, no se hace. Presta el celular, nel, no se hace. Que me des el celular. Es que no puedo. ¿Por qué? Es que no puedo. Ah, ¿tienes miedo que te lo revise? No, lo acabo de empeñar. Espera tantito, espérate, aguántame los carritos porque luego acá ya sabes, yo no, ¿cuál es ella acá? ¿Qué pasó? ¿Qué pasó? ¿Qué te pasó? ¿Qué dice?
1: Ya sé.
0: Me están levantando falsos a mí, dice que yo me la paso viendo changas pelonas y que no sé qué tantas cosas. ¿Qué es una changa pelona, el Pepe? No. Pues es que yo la mera neta no sé, loco, que es una changa pelona. Pero bueno, en lo que estábamos, carnal, estábamos en que hay mucha raza que se equivoca, que agarras a la morra, o a lo mejor morras que agarran al vato equivocado, y nunca dan su brazo a torcer, loco. Por lo tanto, no le dicen ni a su jefecita, ni a cosas que no le cuentan ni a su mejor amigo, ni a su mejor amiga. ¿Por qué? Porque saben que los van a regañar, ¿a poco no es cierto? Digo, a mí no me ha pasado, ¿verdad? A mí jamás se la había pasado porque, pues es verdad, yo soy soltero, joven, responsable y cariñoso, trabajador, deportista, sin vicios. Jamás en la vida tomo alcohol, virgen, vegetariano, ciudadano americano, gano en dólares, ando buscando sugar, pero nomás tengo un defecto. ¿Ya te dije cuál es? No te he dicho cuál es. Mi único defecto, si lo quieren saber, mándenme un mensaje de WhatsApp. 686-305-1049. Vamos con más del roleo ejecutivo que traemos en este momento. Traemos una rola muy buena. Ahí les encargo que además de la versión de Julián Álvarez, busquen la versión original desde Hermosillo, Sonora, unos vatos que se llaman Los Nuevos Desempleados. Van a agarrar un curón, la mera neta. Síganlos y desde luego vamos a escuchar la versión, pues ahora sí que disciplinada. Es Julián Álvarez, se llama Las Mulas de Moreno, oiga nomás, en una tinaja de agua, un vaquero me encontré, dándole agua a su machete y afilando a su caballo. Qué loco, así andaría el Julián con esa rueda.

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Y que prende la toba salvaje, mi compa Chaque. ¡Ánimo, viejo! Y yo tengo mi carabina cargada de chicharrones.

Póngase a bailar, chiquitita, con su compa Julián Álvarez y su norteño Bándega. 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
1: Pura sabrosura, puro vacilón, va con tu carnal la paga. ¿Por qué aplaudo, loco? Ya soy tu tío el que aplaude cuando baila, neta. Y además, ¿sabes qué? Ya me dio acá para abajo ese rollo. El compa José dice, echándose unos callitos. ¿Dónde está eso, José? La mera neta, dime dónde es, porque sí se me antojaron los callitos. No me vayas a salir con que son callos de lobina, ¿no? Porque ahí sí, la neta, no, cachetadón, me voy a meter yo solo por andar de preguntón. Pero bueno, si fueran callitos de hacha, sí, dime dónde es, carnal. Dice Rosalinda, dime la mujer hermosa, qué perfumas.

0: aroma de jazmín. Ay, qué buena rola esa de Lalo Mora. ¿Cuál es tu defecto? Dice, y no es que me guste el chisme. Mira, yo soy soltero, joven, responsable, cariñoso, trabajador, deportista, sin vicios, jamás en la vida tomo alcohol, virgen, vegetariano, ciudadano americano, gano en dólares, nomás tengo un pequeño defecto. Exactamente, soy muy mentiroso. mi compa el Chava dice, a ver, yo lo honto hoy, saludillos. A ver, mi compa Chava, ¿dónde está mi compa Chava? ¿Qué calle es esta, loco, eh? ¿Y me va a ganar? No, no me va a ganar. Esta calle es la calle, y esta calle nunca más será. ¿Cómo se llama esta calle, carnal? ¿Por dónde vas al... ¿Cómo se llama ahí donde llevan a los morrillos de la calle? Sí, al albergue ese del municipio. Sí, pero se llama Caoba, ahí. Es esa calle para allá, para adelante. Ya lo sé todo. Ya vámonos, loco. Me voy, me ausento, me retiro, huyo, me diluyo, desaparezco. Don't look for me because I'm not gonna be here anymore. We'll see you tomorrow morning, 8:30 sharp. Anda, viste, te viste. Ya. Es todo el inglés que sé, loco, la neta. Ya, hasta ahí no le busques más. Usted sigue portando mal, haga muchas travesuras, no le cuente a nadie, porque la gente, mire, es chismosa, naca, corriente, vulgar, poco fina, canalera del puente quemado, chupapalitos, la mecatura, como con nadie.
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2: La gobernadora Marina del Pilar Ávila Olmeda informó que las lluvias del sábado por la noche dejaron afectaciones menores en Mexicali, principalmente encharcamientos y filtraciones en un edificio público. Personal de Servicios Públicos Municipales y de la Comisión Estatal de Servicios Públicos realizó labores para retirar el agua y restablecer la circulación. El gobernador de Jalisco, Pablo Lemus, solicitó a la Fiscalía Estatal revisar las detenciones realizadas durante los enfrentamientos tras una protesta por la calidad del agua en Guadalajara, además de investigar posibles excesos policiales. Informó que comunicó los hechos a la presidenta Claudia Sheinbaum. El presidente francés Emmanuel Macron llamó a los estudiantes a manifestarse con calma y orden durante una nueva semana de protestas para exigir mejores condiciones en instituciones educativas. Las movilizaciones comenzaron a finales de septiembre por la falta de profesores, horarios excesivos e instalaciones deterioradas. Soy Ángel Tanori, más información en uniradiobaja.com.
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6: Lunes, inicio de semana, no voy a trabajar, no voy a trabajar. ¿Cómo andamos, mis batallosos perros desgraciados, mire que tengueros? ¿Quién los quiere, papachitos? Oigan, me extrañaron, me pensaron, dijeron, ¿dónde andará? Ay, ¿dónde andará la prima? Yo estoy aquí. Yo estoy presente, por cierto, para todos ustedes, Oye, inicio de semana con toda la buena vibra, con toda la buena energía para todos ustedes, a toda la raza que anda trabajando en los camiones, en los divis, en las llanteras, allá en ¿dónde? En la carrocería, a las personas que están ahorita en su casa preparando la comida, que andan limpiando como buenos sonorenses con la radio a todo lo que da, porque yo así limpiaba en mi rancho, yo subía todo y se llamaba la estación, Tingrente te va a gustar, la cliente te va a encantar, la cliente te va a encantar, la cliente, ¡puro león! ¡Súbele! ¡Sola! Y me aventaba mis buenas barridas, la neta, las buenas barridas me aventaba yo con manguera y toda la onda, y a veces sacaba un balde, Pepe, un balde con agua y luego con un vasito, sobres, te lo juro, es que allá donde yo vivía, es un pueblo que tiene mucha tierra. Dice, buenas tardes, prima, saludos, hola, preciosísimo, ¡mua! Saludos, besitos, Lalo, andamos en la construcción, ¿de qué? ¿De qué o qué o qué o para qué? Oye, saludos al Salvador Castañeda que anda en la construcción a todo lo que da. Ándele, muy bien. Qué trabajosos. Y ahora que las bendis no tuvieron que ir a la escuela, ¿no? Ahí estamos con las bendiciones ahorita. ¿Para dónde las aviento? ¡Súbelas al techo, que sea! ¡Súbelas! ¿Por qué no nos dieron vacaciones a nosotros también, Pepe? ¿Sí? No me canso yo, ¿verdad? Una llenadera no tengo yo, claro. ¡Qué bárbaro! ¡Buenas tardes, hermosa! ¡Qué bonito escucharte! Ponme la canción de Julián, Rey sin Reina. ¡Claro, por supuesto! Ahorita te la mando, mi Carlitos. Prima, buenas tardes, saludos y bendiciones desde la birrería. ¡Delis! Inicio de semana. ¡Ay, qué rico! ¡Qué rico! Oye, ¿quién cumple años el día de hoy? ¿Quién está cumpliendo años? Porque vamos a mandar las mañanitas. De una buena vez, no quiero que a medio programa. Prima, es que yo cumplo años ahora. No. De una vez. Dice, prima. Saluditos, pues. Eso, súbele, Pepe. ¡Eso! 686-305-1049, el número WhatsAppero de la Invasora, para que te comuniques conmigo, me mandes un mensajito de texto. ¿Y qué crees, Pepe? ¡Ay, no te he dado la bienvenida, Pepe! ¡Ah, mi colachón! ¡Disculpa! perdóname un perdón, ahí te va. En los controles técnicos, que no, mijo, es que una cosa es una cosa y otra cosa es otra cosa, pues. En los controles técnicos, el poderoso

para usted. Uy, un cocón me mandó, mira qué rico. Uno para ti, uno para mí. El del vidrio es de mí y el del bote es para ti. Ah, gracias, Joa Mayra, muchísimas gracias. Dice, escuchándote y saludos al Pepe Le Pew de parte de la birrería. Ya llegó mi Marquitos, el Fantasmiux. Buenas tardes, Marquitos. ¿Cómo estamos? ¿Cómo amanecimos? Buenas tardes, preciosura. Qué bonito se ven así saludando a uno desde que llega. Vámonos con música, con la buena programación que tenemos aquí a través de la invasora. ¿Será que así hable yo cuando sea ya viejita? Así, vámonos con buena música desde la invasora. Sí, porque se me vi la energía, pues así ya voy a llegar a ser malona. Vámonos con música. ¿Cómo a los cuántos años me iré a retirar yo, Pepe? ¿A los cuántos años me puedo jubilar? ¿Qué? ¡Ay, no me falta mucho! Soy una chamaquita. Dice, mira, que, ándale con esos, José, qué rico, mira. Ay, ya me mandaron una coca, ya me mandaron unos chetos Flaming Hot virtuales. No le hace. ¿Qué tiene que fueran de verdad? Pero bueno, vámonos, 1:00 p.m. con 26 minutos. Bienvenidos.

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5: Una de la tarde ya con 43 minutos. Hola, buenas tardes.
6: Hey, onda, prima, te mando un besote aparte del chamaco y te vemos mañana en el podcast. El chamaco Sales, te quiero mucho, que sigan tus éxitos y nos vemos mañana en el chamaco Sales.
5: Bye.
6: Te quiero, bye bye.
5: Yo te quiero más, yo te quiero más. Ay, el Efraín González, el chamaco. Ay.
6: Y recuerda, prima, eres puro power, mamá. Es una prima, te mando un besote aparte del chamaco y te vemos mañana.
5: Mañana nos vemos en el podcast, claro que sí, muchísimas gracias por la invitación. No sabemos de qué disfrazar, no sé, tengo que disfrazar mañana. Tengo que disfrazar, no sé. Quiero que sepan que Efraín González, el chamaco original, porque hay otro chamaco. Resulta que él fue el que me hizo, Pepe. Así dice que él me hizo. Yo no sé si él me hizo o no me hizo, pero sí fue el que me dio la oportunidad de entrar a la radio por primera vez. Él me dijo, ¡bienvenida! Y me dijo, y vas a ser la prima. Fue así como mi hada mágica. Él me bautizó, me dio la bienvenida, él me abrió las puertas de...

la radio. Él me dijo, sobres, morra. Date, mija. Pero un concurso, fíjate. Y esa música, Pepe, está bien, bien criminosa. ¡Qué miedo! Dice, mándame un saludito. Dice, buenas tardes, Fran, y el día de los boletos. Ah, ya sé. ¡Ay, qué bárbaro, José! Eso es tener mala suerte. Eso es tener mala suerte, qué bárbaro. Dice, mándanos un saludo aquí por el radio. Claro que sí, saludos al José Rincón, por supuesto. Ahí está el saludito para él. Que ya no pudo ir a las fiestas del sol. ¡Mua! ¡Mua! ¡Qué chiste! ¡Mua! ¡Ni moro! ¡Ay, en este momento te la quito! ¡Oh, te la pongo! Pepe, ponme un trozo, por favor. ¿Qué tenemos por allá? Vamos a escucharla para que la gente decida si la dejamos.

0: Esto se llama En Realidad. Ay, con José Montero.
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0: ¿Están abriendo los ojos? ¿Qué tipo de brujería es esta? ¡Ya hablo como pato!
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0: 686-305-1049, teléfono en cabina.
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0: Quítala, prima, quítala, quítala, prima. Quítala, Pepe, quítala, rápido, rápido. El José Rincón se prendió el cerro. Dice, quítala, prima, ¿y cuál te pongo, José? ¿Cuál te pongo? Ah, mi mayor anhelo. A ver, pon esa de mi mayor anhelo, Pepe. Claro, vamos a ver si llega Germán Montero o nos quedamos con esto que nos va a poner el Pepe. Rápidamente, y ya tú decides si te la pongo completita o te la quito. Una de Julión Álvarez. ¡Julión Álvarez! ¡Claro que sí! Vamos a ver. ¡Hoy no más! ¡Qué rico! ¡Oh! ¡Buenas tardes, Rosalía! Dice, prima, excelente turno. Muchísimas gracias, preciosísima. Primaza, Julión. Dice, Julión es Julión. Mira, cómo está loco. Bueno, quítala, Pepe, quítala, quítala. La gente quiere escuchar a mi Julión Álvarez. La que sea del Julión. Dice, ponla de 4,000 pas de Antonio Aguilar. Ahorita te lo voy a dejar para las banqueteras. ¿Qué te parece, bebé? ¿Qué te parece si te la dejo para las banqueteras esa? Sí, la que sea, dice, la que sea de Julión Álvarez. A ver, atínale una ahí, Pepe. Vamos a dejar Julión Álvarez. ¡Ay, ay, ay! ¡Justo en el piquete del hígado! ¡Justo ahí me diste, Pepe! ¡Mira nomás! ¡Súbele, chiquitito! 1:48 p.m. Esto es nada más y nada menos que Julión. ¡Ay, nomás! Julión Álvarez, el invasor, súbele.
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0: Ya la vamos a dejar, Pepe. Quítame la voz, estoy cantando, Pepe.

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1: La gobernadora de Baja California, Marina del Pilar Ávila Olmeda, informó que continúan las labores para localizar a 8 personas desaparecidas en Ensenada y 2 pescadores, un adulto y un menor en San Felipe, tras la tormenta Rachel. Confirmó que una niña fue localizada sin vida y que las lluvias ampliaron el cauce del río Pípila, dejando comunidades incomunicadas. La presidenta Claudia Sheinbaum afirmó que las plataformas digitales son responsables de evitar la promoción de violencia en redes sociales. Anunció reuniones con representantes de estas empresas para plantear una regulación y buscar un acuerdo que permita restringir este tipo de contenido. El índice global de pobreza de la Organización de las Naciones Unidas aumentó por primera vez desde 2010 al contabilizar 1.200 millones de personas en pobreza aguda. El informe del 2026 registró 51.5 millones más que el año anterior, lo que el Programa de las Naciones Unidas para el Desarrollo calificó como una señal de alerta. Soy Ángel Tanori, más información en uniradiobaja.com.
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1: ¿Qué vas con eso? Ahí está. Ahí lo dejamos. Ahí lo dejamos. Oigan, ¿cómo les fue con la lluvia? Fíjense que el sábado tenía yo... No voy a decir. Mejor cuéntenme ustedes cómo les fue con la lluvia. ¿Se gotearon? ¿No se gotearon? Oye, muchos carros que vi yo por acá en el Río Nuevo. A una persona que se le quedó ahí su camioneta, se le metió toda el agua a la camioneta. O sea, ¿cómo es posible de este suceso? ¿Cómo es posible de este suceso? Dice que sí, claro, claro que quiero, yo siempre quiero. Mira, Pepe, te preguntan. Mira. ¿Cómo es posible de este suceso? Ah, te digo. Y oye, ¿qué estará de? ¿Dónde estará el Martínez? Me tiene muy preocupada el Martínez. Ni un mensaje ha mandado. ¿Dónde andarás, desgraciado? No, porque ese se le aloca y agarra a Permosillo. O sea, a medio acá y dice, no, vámonos. Y se va. Se va. Bien a gusto. Ya ves, en la fiesta de la Maya. Están en plena fiesta. El hijo, súbete. Y se la llevó hasta el Cerrito de la Virgen. Nomás ida y vuelta el desgraciado. Y sí, fue a comprarme unas botas también. Oye, no, pero ya en serio, ¿cómo les fue con la lluvia? ¿Cómo les fue? Quiero que me platiquen. Mándenme su mensaje al 686-305-1049. Yo estuve viendo por ahí algunos carros que estuvieron, pues ahora sí que sufriendo las consecuencias. Es que este Mexicali se pasa de lanza. O sea, aguanta unos calorones, aguanta terremotos, aguanta fríos extremos. Pero una lluviecita de 15 minutos no te la anda aguantando el Mexicali, El Mexicali dice, conmigo no, bebés. Ahorita nada de lluvias, nada de vientos, porque ahorita no ando soportando. ¿Qué onda con Mexicali, O sea, él está preparado para las temperaturas extremas de punta a punta, desde mucho calor hasta muchísimo frío. Pero que no le llueva, Mexicali. Que no le llueva, porque no, hombre, se hace... Pero sabroso, muchas vialidades cerradas, mucha gente. ¿Cómo le hicieron los Didis? Cuéntenme, ustedes que andan en la calle siempre, ¿cómo le hicieron mis batallosos? Yo sí dije, ¿cómo andarán? ¿Cómo andarán mis batallosos ahorita buscando rutas alternativas? ¿O se fueron a descansar? ¿Trabajaron? ¿No trabajaron? ¿Qué pasó? ¿Qué fue lo que pasó? Dice, prima... Dice, primer sábado fue mi cumple y por culpa de la lluvia me tuve que festejar con pan, chocolate y Netflix. ¿Invita, mija? Que nos invite, ¿verdad? Al panecito. Dice, buenas tardes, primita. Yo trabajé y la tarifa muy alta. Fue un aguacero a donde sea, ¿verdad? Mis respetos para ustedes, chamaconas. La Lisette, la Bebé, para todas ellas que andan en el día y en la noche trabajando también. Sí supe, bebecita. Sí supe. Pues bueno, lo bueno que hubo trabajo, ¿verdad? ¡No manches! Dice que se elevaron tanto las tarifas que en un ratito agarró hasta 1800. Siendo que eso, ¿cuánto tardas en agarrarlo, bebecita? O sea, una tarifa normal así de 1800, ¿cuánto tarda? A ver, la Rosalía me está diciendo algo ahí, ¿verdad?

0: yo le anduve aquí, saqué la vuelta a todos los charcos que pude, pero sí me fui temprano a la casa, como a las 5.
1: Ah, terminó temprano. Dice la bebecita, un viaje nomás 500 pesos. ¡A la mau! O sea, qué bueno para ti, qué malo para el que agarró el dinero, o sea, por culpa de la lluvia andar pagando 500 pesos. Oye, qué tristeza, me tocó ver también unos videos de los compañeros que estaban ahí en las fiestas del sol, a todos los puestos que tuvieron que retirar, ahora sí que su mercancía. ¿Cuántas? Imagínate cuántas personas que tienen ahí, ya es que tienen los vasitos ya preparados, ¿no? Con papitas, con quesitas, ¿cómo les llaman aquí? Chetos, ¿no? No, es que yo los creo como quesitas. A ver, explícame, Pepe. Quiero escuchar tu explicación falsa.
2: No, no es falsa. O sea, la raza no me va a dejar mentir.
1: A
2: Las
1: ver.
2: Quesitas son quesitas.
1: Vamos a entrar en controversia, Pepe.
2: Sí.
1: ¿Cómo se llaman las papas que venden en las fiestas del sol?
2: Quesitas.
1: Ah, pues es lo que te estoy diciendo.
2: No,
1: no, te dije las quesitas. Aquí las conocen como chetos.
2: No, o sea, una...
1: A ver, ¿cuáles son los chetos y cuáles son los quesitas?
2: Pues los chetos son la marca que todo el mundo conoce en tiendas de conveniencia. Y las quesitas por lo general las encuentras en las dulcerías, en las ferias. No las encuentras en una tienda famosa ni de conveniencia. Es muy difícil encontrarlas. O sea, por lo general tienes que ir sí o sí a una dulcería del centro. Y hasta te puedes encontrar una bolsononononon de quesitos.
1: Bueno, pues entonces, imagínate.
2: Imagínate.
1: Imagínate una bolsa de quesitas. No,
2: con
1: pero
2: chile.
1: Sí. Con chile, limón.
2: Chamoy.
1: Limón. Y unas papas.
2: Y de esos que le echo si se encogen, ¿no?
1: Sí, ¿qué tiene que nos pongan un cocón a un lado, Pepe?
2: Dale.
1: Oye, no, pero sí me tocó, te digo, ver muchos locatarios, muchos compañeros que rápido sacaron sus ¿cómo se llaman? Sus plásticos, sus bolsas para tapar toda esa mercancía y otros pues guardándolas, se les mojó todo, qué bárbaro. Qué bárbaro. Ahora sí que nos sorprendió la lluvia, nos cayó de sorpresa. Y han comentado que este año ha sido el año que más lluvias ha tenido. ¿Qué? ¡Dilo!
2: ¡Hora!
1: ¿Hora qué? No, así dijeron, que este año fue el año que más nos ha llovido. Pero está bien que nos llueva de vez en cuando. Que se llene allá la salada. ¿Qué? Imagínate. Ah, también eso dijeron, ¿no? Que ya traía agua a la salada. Hace poco sacaron un video que salía agua y que ya tenían agua aquí en la salada. Y que no sé qué, que no sé cuánto. Estaría padre. Imagínate que tuviéramos nuestro propio mar aquí en Mexicali. Aquí en la ciudad, ¿eh? O sea, nada de que San Felipe, el Golfo. No, aquí.
2: O sea, como aquí un mar.
1: Sí, que tuviéramos un marecito, qué gusto.
2: Como en Rosarito, tipo.
1: Ajá, sí, sería mucho pedir, Diosito, que nos pongas un mar, que nos llenes la salada, sí. Ay, qué a gusto, un malecón aquí.
2: No, te vas a tener que conformar con la laguna esa del bosque de la ciudad ahí.
1: Ay, no, porque ahí salen cocodrilos. ¿Sí supiste que hubo cocodrilos ahí alguna vez?
2: Sí.
1: Y luego
2: son enjaulados.
1: Oh, ahí en el lago había un cocodrilo.
2: De los verdes.
1: Bueno,
2: de los
1: no era cocodrilo, era un lagarto, no sé qué, pero igual da miedo. ¡Ay, Pablo! ¿Haces envíos, Pablo? Ah, ¿nos puedes enviar? Mira qué rico el Pablo, puro andar antojando gente. Mira las quesadillas con carne. Ay, no, Pablo. ¡Pórtate bien, Pablo! ¡Pórtate bien, pa! Son las 2 de la tarde ya con 14. Vámonos con más música. Voy a hablar con el Pablo y a ver si nos envía unos 4, ¿verdad? Dos patidos para mí, Pepe.
2: Hello.
1: ¿Estará en Didi? O que la bebecita vaya con el Pablo. Y ya le pagamos a la bebecita el viaje.
2: Va.
1: 2 de la tarde con 14 minutos. Cuéntame, ¿cómo te fue con las lluvias, plebes? ¿Todavía andan goteados o ya? ¿Todavía andan húmedos ahí o ya se secó todo? Digo, para saber, ¿no? No, yo sí tuve que ventilar todo, abrí todas las puertas. Cuando tengas tiempo, están invitados. Gracias, Pablito. ¡Vámonos con más buena música! ¡Estás en la invasora con la prima! 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
3: Si

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1: Un hombre de aproximadamente 40 años murió tras caer de unos 15 metros de altura en el techo de una empresa ubicada en Paseo Guayacán y la carretera Mexicali-San Felipe, cerca de Rivera Campestre. Paramédicos de la Cruz Roja confirmaron su fallecimiento. La presidenta Claudia Sheinbaum rechazó la represión y pidió al gobierno de Jalisco explicar el uso de agua y gases lacrimógenos durante una protesta contra la calidad del agua. Defendió las manifestaciones pacíficas y sostuvo que debe privilegiarse el diálogo sin represión ni actos violentos. Un adolescente de 14 años fue detenido en Ubañe, al sureste de Francia, tras disparar con una escopeta y herir al director de su secundaria y a una profesora. El ataque ocurrió en el centro de Joseph Lacanal y, según las autoridades, no estaría relacionado con las protestas estudiantiles. Soy Ángel Tanori y más información en uniradiobaja.com.
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0: Saludazos, mi compadre, saludos para él, no para Gerardo. Saludos, viejón.
1: Tiro.
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1: La Jurisdicción de Salud instalará durante octubre módulos gratuitos de mastografía.

0: mastografías y exploraciones mamarias en Plaza Cachanilla, Mexicali, como parte de la lucha contra el cáncer de mama. Ana Sara Romero, psicóloga encargada del programa, informó que atenderán de lunes a viernes de 10 a 14 horas y ofrecerán citas para estudios clínicos. La organización Artículo 19 denunció agresiones contra periodistas durante una protesta en Guadalajara, donde ciudadanos exigieron agua de mejor calidad para la zona metropolitana. Durante la movilización se registró un enfrentamiento entre policías y manifestantes, en el que las autoridades utilizaron gas y agua para contener la protesta. El Papa León XIV será operado para extirpar un nódulo pulmonar detectado durante una revisión médica, descrito como una lesión inicial y localizada. Matteo Bruni, portavoz del Vaticano, informó que la hospitalización posterior duraría aproximadamente una semana. Soy Ángel Tanor y más información en uniradiobaja.com.
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1: La gobernadora Marina del Pilar Ávila Olmeda informó que las lluvias del sábado por la noche dejaron afectaciones menores en Mexicali, principalmente encharcamientos y filtraciones en un edificio público. Personal de Servicios Públicos Municipales y de la Comisión Estatal de Servicios Públicos realizó labores para retirar el agua y restablecer la circulación. El gobernador de Jalisco, Pablo Lemus, solicitó a la Fiscalía Estatal revisar las detenciones realizadas durante los enfrentamientos